0: admirable y de inspiración, y que no tan solamente ha tenido la oportunidad de educarse para apoyar, sino que también ha acompañado a familias que han pasado esta experiencia. Y es precisamente ahí donde queremos comenzar. Daniel, cuéntanos, ¿cómo ha sido esa oportunidad de acompañar o esas experiencias que tú has tenido en esta situación tan difícil que vivimos como país y que este mes celebramos la prevención del suicidio?
1: Sí, buenas noches. Dios les bendiga. Han sido momentos difíciles, pero de mucha bendición, ya que Dios, reconocemos que nos ha llamado con un propósito y nos hemos capacitado para poder ayudar a las personas, porque las situaciones que están viviendo las personas hoy en día necesitan de personas capacitadas para poder identificar esos indicadores, pero sobre todo que sepan que no están solos, que hay personas que están dispuestos a estar con ellos durante el proceso y brindarle apoyo. Son momentos tensos y difíciles, pero hemos visto la mano de Dios operar de una manera sobrenatural en la vida.
0: Y dentro de esas experiencias, ¿verdad? Antes de estar aquí, estábamos conversando de experiencias específicas que tú has acompañado. De todas esas que has tenido, cuéntanos una que has acompañado y has podido sacar a esas personas de los malos pensamientos y darle esperanza.
1: Hemos podido pasar por el proceso de consejería en algunos momentos, pero hay un caso específico que me tocó mucho, y era una persona que tenía 86 años, una trayectoria impresionante en su vida. Fue negociante, comerciante, fue exitoso. Llegó a la edad o al punto en su vida que se sintió un estorbo. Y muchas veces el problema del edadismo que nosotros manejamos en este país, pues hacemos sin querer o sin las intenciones, hacemos que las personas de cierta edad se sientan que son como un problema. Entonces llega mucho ese pensamiento, y a este señor le llegó el pensamiento que él no quería ser un estorbo para la familia. Y mientras todavía tenía la capacidad y sus facultades, fue diagnosticado con una condición, él dio, tomó la decisión, lo expresó que quería terminar con su vida. Había expresado de la forma que lo iba a hacer. Y me llamaron y logramos llegar a su hogar, hicimos la intervención. Empezamos a escucharlo, empezamos a activar, ¿verdad? Una estrategia para poder escuchar, pero para tratar dejarlo ventilar lo que él está viviendo, para saber cuál fue el indicador mayor que lo llevó a esos pensamientos. Y básicamente era eso, no quería ser un estorbo para su familia, porque entendía, ¿verdad?, que ya su vida había completado ya lo que iba a completar y había llegado a su final. Y gracias a Dios, ¿verdad?, en el transcurso de una hora hablando con él, se logró establecer que todavía había propósito en él, que todavía él tenía, ¿verdad?, mucho que dar, que una condición o la vejez no era el fin de su vida, que aprendiera, ¿verdad?, a manejar la situación, y el señor desistió. Como quiera se le buscó ayuda, porque cuando surgen estas situaciones uno no puede tomar la responsabilidad solo, hay que buscar ayuda profesionalmente, y gracias al señor pues pudimos ser de apoyo para este señor y ver que después siguió con una vida normal, empezó a volver a tener relaciones con su hijo, con sus familiares, ya que se había aislado, se había marginado de la sociedad. Y fue tan sencillo, quizás, como dejarlo hablar, escucharlo, pero entendiendo la seriedad de lo que había expresado. Se le dio la importancia y se le pudo guiar para que él pudiera buscar las ayudas necesarias, y gracias al Señor fue una experiencia bien, bien bonita y bien positiva.
0: Gloria a Dios. Así que definitivamente escuchar, esa escucha activa, donde ponemos el oído y dejamos que la persona ventile sin interrumpirlo, sin juzgarlo, sin aconsejarlo en un principio, sino dejarlo que hable, para tú, como tú hiciste, poder identificar qué lo está llevando a eso. Porque tal vez había muchas y había una vía central.
1: Es correcto.
0: Y entonces ahí pues se va ayudando. Excelente. ¿Qué señales vemos en una persona que está sufriendo, pero que muchas veces confundimos como, ay, tal vez es que está pasando una mala racha? Démosle tiempo.
1: Eso es bien peligroso, porque tan pronto podemos identificar los indicadores que son las banderas rojas, que son las alertas, nosotros no podemos minimizar ni llegar a conclusiones que si es una broma, si no es algo serio. Tenemos que tomar todo comentario, todo indicador con la seriedad pertinente para poder atender el asunto, y mediante la consejería, mediante el acompañamiento, podemos ver entonces la magnitud o clasificación de la peligrosidad que está la persona. Pero no podemos brincar las conclusiones pensando que es una mala racha. Tenemos que accionar.
0: Cuando vemos estas personas que tal vez está pasando que por ese mal momento, dentro de esa persona podemos mirar unos indicadores. Tal vez, ¿verdad? Ya tú tienes una experiencia, unos estudios, obviamente. Una persona que nos está escuchando común, ¿qué indicadores podrían ser, tal vez sin tener una experiencia vasta, que podrían ser banderas, como mencionaste, que se levanten para apoyar y luego también ir a buscar ayuda profesional?
1: Pues básicamente las banderas más importantes es si lo verbalizan.
0: ¿Cómo qué cosas, por ejemplo, dicen?
1: Estoy cansado de vivir, esta vida no tiene sentido, me quisiera morir. Y muchas veces ventilamos de esa forma, pero cuando nosotros escuchamos términos como eso o frases como esas, debe levantar en nosotros una preocupación inmediatamente para poder entonces empezar a tratar de identificar otros indicadores que vayan con el comentario.
0: Sí, porque muchas veces nosotros podemos decirle algo que no funciona, que le digamos, puede ser, pero ¿cómo vas a estar pensando eso si a ti lo que te falta es sana para rascarte? Si tú lo tienes todo.
1: Y ahí es que comienza el peligro, porque si es un posible caso que tú puedes ser un acompañante y puedes ayudar, vas a cortar el canal de comunicación. Por eso hay que ser sutil y tener la sabiduría cómo va a manejar el caso, porque lo más que tú quieres es que la persona confíe y te vea como una alternativa y que haya una comunicación, ¿verdad? Y que pueda fluir un catarsis y que esa persona te vea como una solución en un momento dado. Pero si nosotros empezamos a acusar, empezamos a hacer comentarios que puedan minimizar el impacto que siente esa persona, pues automáticamente ya no tendríamos la probabilidad de ser de ayuda.
0: O sea que entonces, algo que sí podría hacer sería una persona que diga, estoy cansado de vivir, podríamos preguntarle, ¿y qué te está cansando de vivir?
1: Sí, pregunta directa.
0: ¿O qué momento está abierta, pero qué momento difícil estás pasando?
1: por lo que está pasando, si empiezan a hablar del trabajo, cómo tú te relacionas con las personas en tu trabajo. Ah, no, ya yo no me relaciono con nadie, ya yo me siento solo, un indicador, ya se está apartando, se está aislando. ¿Y cómo está tu relación con tu familia? No, ya yo no hablo con mi mamá ni mi papá hace meses. Entonces hay unos indicadores que no hay que ser un profesional, pero sí hay que estar, ¿verdad?, a la expectativa de escucharlos para poder entonces identificar. Y cuando tú puedes ver este escenario, entonces uno ser, poder entonces ser de canal de bendición y empezar entonces a tratar de ayudarlo.
0: Ahora estamos ya en el mes de septiembre, pronto viene octubre y ya estamos a menos de 90 días para las Navidades. Y en esta época, ¿verdad?, clínicamente, estadísticamente, las personas comienzan a deprimirse un poquito más en Navidad, en esta temporada. ¿Qué podríamos hacer para prevenir si tenemos ahora mismo a alguien que conozco y estoy pensando, mira, esta persona que conozco está teniendo estos indicadores?
1: Hay que buscar la ayuda. Definitivamente no podemos arriesgarnos ni minimizar cada expresión o cada situación que nos haga pensar que la persona está en ese punto. Debemos accionar de una forma sabia, porque como tú dices, ya estamos entrando en un tiempo que sí está más vulnerable, pues quiere decir que tenemos que ser más agresivos, especialmente si ya ha habido un evento anterior, si ya hemos podido identificar esta situación en otras ocasiones, pues entonces no podemos esperar. Tenemos que entonces tener un plan de acción como familia, como amigos, como iglesia, como líder, para poder entonces empezar a dar herramientas y poder mitigar el impacto de esa depresión, de esa tristeza, para tratar de evitar de que caigan o lleguen a ese momento, esa situación emocional.
0: Estadísticamente, ¿quiénes cometen más actos de suicidio?
1: Estadísticamente, el hombre. Dicen que las estadísticas dicen que el hombre es más vulnerable y ejecuta más el acto de culminar con su vida, y es por el acceso a la alma. Es bien interesante porque a nivel de Estados Unidos es con armas, pero entonces las estadísticas en Puerto Rico utiliza el ahorcamiento como un 60% de los suicidios de varoniles por ahorcamiento en Puerto Rico. So, es bien.
0: ¿Y qué edades podríamos decir que es la mayor frecuencia?
1: Ha habido un cambio en estadísticas, según estuve leyendo recientemente, desde el COVID para acá, cuando surgió lo de la pandemia, la estadística cambió, porque ahora la estadística dice que de 17 años a 34 años hay un evento de suicidio bien grande a nivel mundial, y tiene que ver mucho con la situación de la pandemia, que tiene que ver con el aislamiento, que se les restringió buscar ayuda, las ayudas clínicas son limitadas, el jugar deportes se le quitó esa oportunidad, entonces aprendieron a encerrarse, vivir encerrados en aislamiento, y no tenían ni buscaban ayuda y terminaron, ¿verdad?, cometiendo el acto. Pero sí, la edad bajó a 17 a 34 años.
0: Y fíjate que el hombre estadísticamente también, como está formado, que no es que sea malo, esa es su esencia según como Dios lo formó, pues tiende a hablar menos, a comunicar menos sus emociones, a encerrarse cuando está pasando por alguna crisis, algún momento difícil, o no consigue o no ve la solución, en vez de ventilarla, se encierra. ¿Qué podríamos recomendarle a un hombre o a una persona que está pasando hoy por ese momento difícil que no encuentra la puerta de salida?
1: Lo primero que le voy a recomendar es Cristo. Es la solución, es la solución. Siempre hay una esperanza, porque lo que nosotros, ¿verdad?, humanamente podemos alcanzar, para Dios no hay nada imposible. Y eso yo lo garantizo. Y esa es mi primera recomendación. Pero, siendo responsable, yo lo que le podría decir es que busquen ayuda. Es que hay un punto bien importante aquí y quisiera... cuando hablamos de este tema sobre los hombres, es verdad, el hombre es más callado, el hombre no expresa, pero también culturalmente el hispano, a nivel cultural, somos como que más de autoridad. El hombre es más autoritario y no le gusta demostrar su vulnerabilidad. Uh-huh. Entiende y relaciona el sacerdocio o su posición de hombre con autoridad, y al verse vulnerable, entonces ahí para ellos se desarma lo que es su identidad. Uh-huh. Lo primero que hay que trabajar con los hombres es la identidad en Cristo, y que entiendan cuál es el sacerdocio, que no tiene que ver con autoridad. Tiene que ver con una posición, tiene que ver quiénes somos en Cristo Jesús y cuáles son nuestras funciones y roles. Porque cuando nosotros tocamos estos temas, el hombre va a entender que si necesita ayuda, va a poder ir donde la persona, va a poder expresarse sin perder su rol y sin perder su posición sacerdotal. Pero como culturalmente identificamos el rol sacerdotal con autoridad, pues el hombre literalmente, hemos visto por estadística, prefieren causarse la muerte antes de expresarlo, buscar ayuda. Por eso es tan importante que nosotros como iglesia, que nosotros como profesionales, que nosotros, ¿verdad?, podamos crear esa cultura de familia, crear esa cultura, quiénes somos, la identidad en Cristo, cuáles son las funciones sacerdotales realmente. Y entiendo que el porcentaje podría bajar, porque entonces el hombre va a entender que también puede buscar la ayuda y no tiene que ver su vulnerabilidad con su posición en su casa, en su trabajo, ni cómo la gente lo van a ver, sino que entienda que también él es importante y que también tiene una voz que tiene que ser escuchada.
0: Y muchas veces, como tú muy bien explicas, esa confusión no la saben distinguir y entonces se van hacia esos pensamientos que no funcionan. Uh-huh. Y las malas decisiones que traen secuelas a las familias por generaciones. Sí. Por eso es tan importante la prevención. Y como sabemos hoy día, hay iglesias en todos lugares. Yo creo que las personas viven a menos de media hora y hay una iglesia, gracias a Dios, en nuestro país. Sí. Así que ese es el primer recurso de apoyo, de ayuda. Y luego entonces podremos buscar esa ayuda profesional para dar ese seguimiento. Exacto. Seguido en que la persona sale del mal momento. Cuando una persona no quiere preocupar a nadie, como explicabas en el ejemplo que diste al principio, no quiere preocupar, no quiere ser problema para su familia y quiere ventilar, la iglesia, el profesional... Hay ¿verdad? En nuestro país hay líneas de paz que pueden llamar. Si la persona ahora mismo que nos está escuchando está en su cuarto, solo, triste, llorando, y está pidiendo una solución. Si ahorita hablábamos, y sabemos nosotros que esa es la razón, Cristo, ¿qué versículo bíblico tú le recomendarías a esa persona que en este momento que está allí en su cuarto, pasando esa situación difícil, buscara?
1: Hay dos versículos que yo puedo mencionar. El primero, que es uno de los versículos favoritos míos, dice: Dios sana el quebrantado corazón y venda sus heridas. Porque cuando nosotros logramos conseguir sanidad en lo profundo de nuestro corazón y logramos ventilar y saber que Dios tiene la capacidad de entrar en lo más profundo de nuestro corazón y hacernos nueva criatura y hacernos aceptos delante de Él, y nos hace entender, ¿verdad?, que no tenemos que vivir una vida sintiéndonos carga, sintiéndonos menos que nadie, sintiéndonos inmerecidos, entendiendo que ya el pasado, la culpabilidad no tiene legalidad sobre mi vida. Cuando esa sanidad llega a nuestro corazón, que es Cristo, y venda nuestra herida, nosotros entonces empezamos a ver la vida distinto, y el problema empieza a perder la legalidad sobre nosotros y ya no se ve tan grande como lo estamos viendo en el momento. No estoy diciendo que desaparece, sino que tiene otro efecto, porque tenemos un corazón sano. ¿Ve? Dios restaura ese corazón para que nosotros tengamos la capacidad de poder identificar la situación y el problema, pero ya la magnitud no es el mismo. Que sí, que la consecuencia no va a ser el mismo. Entonces yo voy a buscar otra alternativa para Mahaniel. Y otro texto que doy fe que funciona es...
0: Porque la palabra es viva y vivifica la vida.
1: Y lo hizo conmigo. Es el texto que cuando yo acepté al Señor, yo sentí en el Espíritu que me decía: clama a mí, que yo te responderé. Y es la exhortación que le puedo dar a cualquier persona que esté pasando por esto, o que tenga una duda, tenga una confusión, que se sienta culpable, que esté inseguro, ¿verdad? La palabra de Dios dice: clama a mí, yo te responderé, dice el Señor. Pero lo hermoso es: te enseñaré cosas grandes y ocultas que jamás tú vas a pensar que son posibles en tu vida. So, ahora mismo tu escenario quizás no tiene esperanza, no tenga solución, no tenga salida, pero si tú clamas, Él te va a responder.
0: Aleluya.
1: Y todo lo que tú pensaste que iba a ser imposible, que no era para ti, se hace posible. Porque las cosas grandes y ocultas son las que Él hace, como tenerme a mí aquí en Renacer 106.1, diciéndote que hay esperanza en
0: Gloria
1: Cristo Jesús.
0: Así es. No hay casualidad en el Señor. Hay planes y hay asignaciones que el Señor nos ayuda. Y de hecho tu ministerio se llama así, ¿verdad?
1: El ministerio que Dios ha puesto en mis manos se llama Sanando Cicatrices.
0: Sanando Cicatrices.
1: Cuando yo comencé a prepararme y el Señor empezó a hablar de ministerio, me nace Sanando Cicatrices. Y muchas personas me preguntan por qué Sanando Cicatrices, porque lo que se sanan son las heridas. Pero el Señor me reveló que muchas veces nosotros vivimos heridos por una resignación, por situaciones que nos han ocurrido, y hemos aprendido a vivir con ese dolor. Y aún su iglesia, la iglesia que Él compró a precio de sangre, está herida, está cicatrizada, pero cuando tú vas a lo profundo de su corazón, todavía hay mucho dolor, todavía hay traición, todavía hay tanta y tanta sangre brotando, que cuando nosotros reaccionamos, actuamos basado en esos dolores del pasado, pues entonces nosotros nos sentimos, ¿verdad?, o nos preguntamos por qué actuamos o por qué contesto así, porque hay algo que no ha sanado. Entonces Dios me reveló a través de su palabra que el ministerio que Él me entregaba a mí va a llegar a lo más profundo de los corazones, porque Él no necesita los corazones resignados. Él necesita corazones transformados,
0: amén,
1: restaurados, y que su pueblo acepte la voluntad de Dios. Su voluntad es buena, agradable y perfecta. No hay que resignarnos. Tenemos que aceptarlo, pero hay que abrir esa herida, hay que profundizar, hay que llegar a la raíz del problema, de la traición, de la culpabilidad de la situación y exponerlo para que Dios entonces pueda sanar esa cicatriz y tú tengas la legalidad sobre lo que una vez te hirió. Ya no te cause vergüenza, sino que sea tu trofeo de vida. Y ahí es que nace Sanando Cicatrices. Porque las marcas muestran que te trataron de detener, que fuiste herido, pero no fuiste derrotado. Ganaste en el nombre de Jesús. Entonces, eso es el ministerio que Dios me ha entregado.
0: Hermosísima misión. Y con, ¿verdad?, con esa entrega con la que tú lo explicas, porque él, aunque tú te has educado, eres director en capellanía, en verdad, y nos congregamos en la misma iglesia en Renuevo, y eres líder eclesiástico, y eres consejero pastoral, y te has educado para poder, ¿verdad?, es parte de uno poder dar un mejor servicio. Esa vivencia, como los discípulos que caminaron con Jesús, que esa experiencia directa con Jesús nos hace saber y tener la certeza que definitivamente no hay mejor decisión que pueda hacer un ser humano que aceptar a Jesús, que aceptar a Jesús como su Salvador. Cuando tenemos la prevención, estamos en el mejor lugar. Hoy hay una oportunidad de prevenir. Y hemos estado hablando, y tú nos has dado estrategias y cosas que resultan para prevenir. Pero tal vez también nos está escuchando dentro de la audiencia una familia o un ser amado que no se pudo prevenir. Lamentablemente, esta persona llegó a cometer el acto. Y lamentablemente, muchas veces sentimos sentidos de culpa, frustración. A veces nos da ese sentimiento de pude haber hecho algo más que no hice, que faltó de mí. ¿Qué le podríamos decir al corazón de esa audiencia que hoy no está escuchando, que está viviendo con esa situación?
1: Pues es una situación real. La separación siempre va a doler. Pero hay que llegar a una etapa en la vida donde uno tiene que reconocer que uno logró hacer todo lo que tuvo a su alcance. Hay decisiones que nosotros no podemos manejar, pero nuestra cultura también nos enseña a buscar cómo vamos a autocastigarnos, cómo autovictimizarnos, pero la palabra de Dios dice, conoceréis la verdad y la verdad te hace libre, ¿verdad? Hay una libertad en Cristo Jesús que nos garantiza que podemos tener el dolor de la separación. Es una realidad lo que ocurrió, pero no necesariamente tenemos que vivir toda la vida siendo víctima o sintiéndonos culpables por algo que no pudimos manejar. Entonces volvemos al mismo texto que te digo que funciona para todo, que es Dios sana el quebrantado de corazón y venda las heridas, porque sí, como padre, como hermano, como tío, hay corazones quebrantados. Hay muchas preguntas que hay que hacer. Pero si nosotros permitimos que el Señor sane nuestro corazón y nosotros permitimos que el Señor, ¿verdad?, haga y tome control de nuestra mente, una renovación de nuestro entendimiento, vamos a ver que somos más que vencedores y no somos víctimas de las circunstancias, que sí nos duele, que sí vamos a llorar, claro que sí. No minimizo el impacto, pero la vida del ser humano tiene que continuar entendiendo que lo que no se pudo hacer, ya no hay alternativa para continuar. Hay que trabajar con lo que estamos viviendo nosotros y empezar a darnos importancia a ser restaurado. Porque nuestra vida continúa, quizá hay más hijos, quizá hay un esposo, hay una esposa que dependen de ti. Pero sobre todo, hay un derecho de ser libre en medio del dolor. Y ese derecho lo da Cristo. porque Él es que te da la libertad. Él nos da la capacidad. Si alguien está falto de sabiduría, pídaselo al Señor. Que yo le garantizo que el Señor le va a revelar. Y la pregunta de los 100,000 chavitos, vamos a llegar ahí, que yo sé que muchas personas me van a preguntar, o lo están pensando, y es un tema, es un tabú en la iglesia. La palabra de Dios dice que habrán sorpresas. Entonces muchas veces nosotros, como cristianos, en vez de servir de apoyo, lo que hacemos es que seguimos lastimando, cuando la palabra de Dios nos ha enseñado a restaurar con mansedumbre. Amén. Pues entonces tenemos que tener mucho cuidado, mucha precaución, mucha empatía, cómo nosotros vamos a manejar estas situaciones. Pero si es verdad que hay personas escuchándome, la palabra de Dios dice que van a haber muchas sorpresas cuando llegue ese gran día. Así que nosotros no tenemos el derecho de poder quitar ni poner, ni entrar ni sacar. No, tenemos el derecho de creerle a Dios. Tenemos el derecho de creer que yo y mi casa le serviremos a Jehová. Tenemos derecho de creer, ¿por qué te abates, oh alma mía? Hay derecho de confiar y creer que el que está conmigo me está guardando, me está cuidando, y que mi familia le pertenece a él. Es una tranquilidad, es una paz que debemos estar sintiendo y permitiendo que el Señor deposite en nosotros, en medio del dolor. La paz no nos exime, pero sí sabemos en quién hemos creído.
0: Muchos ministerios se han formado también en experiencias de dolor, y las personas las han transformado. Una vez han sanado, han conocido esa libertad en Cristo Jesús, lo han hecho ministerios de apoyo a otros. Por eso hay ministerios para familias que pierden los hijos, para personas que han pasado esta situación de suicidio. ¿Cómo podríamos entonces mirar a esa familia? ¿Qué le podríamos decir? Podríamos decir que tal vez hay esas etapas, ¿verdad?, que conocemos nosotros del duelo, que son normales, y que no tienen tiempo. No es que esto tres semanas, ni en esto un mes. ¿Qué podríamos hablarnos de esas etapas que son normales hasta que nos restauramos totalmente?
1: Básicamente las etapas de duelo no tienen tiempo y tampoco tienen orden, no tienen que pasar por todo. Pero sí, la palabra de Dios dice en 2 Corintios, capítulo 1 en adelante, que el Dios de toda consolación te va a consolar para que tú logres sanar, para poder consolar a otros. ¿Qué quieres decir con eso, Daniel? Que cuando tú estás en el dolor, y el Dios que es amor, el Dios que es Jiré, proveedor, el Rafa que es sanador, también es consolador. Y ese consolador te va a consolar de una forma que, aunque la separación duela, el evento va a tener sentido, porque vas a poder ser de bendición para otras vidas. Vas a poder consolar. Empieza una asignación de decirle: mira, esa mirada yo la conozco. Yo sé lo que tú estás viviendo. Yo lo viví. Pero el Dios de la consolación me consoló. Y hoy yo te puedo garantizar que todo va a estar bien. Y cuando nosotros logramos entrar, no, la etapa de duelo se pasa normalmente, pero cuando nos ponemos en la mano del Dios de la consolación, Él nos va a posicionar de una forma que el evento triste que va a acabar con nosotros termina teniendo sentido, porque entonces empiezas a bendecir otras vidas, empiezas entonces a identificar que hay personas que necesitan escuchar tu testimonio. Y ya la pérdida de mi hijo no fue en vano. ya es la pérdida de mi hijo, aunque fue triste y me duele, pero tiene sentido porque estamos salvando la vida de otras personas. Y cuando tú vienes a ver, hay una restauración, tanto espiritual como en lo humano. ¿Por qué? Porque entonces ya le conseguimos un propósito, un motivo para continuar hacia adelante, manteniendo vivo lo que ocurrió, porque estamos ayudando, porque hemos sido sanos, hemos sido consolados por el Dios Todopoderoso. Y de eso se trata realmente.
0: Elizabeth, gloria a Dios, definitivamente.
2: Quería comentar, ¿verdad?, abundar un poco en ese, justo ese punto que acaba de tocar el doctor, y es que la semana pasada tuvimos un testimonio aquí donde habían dos jovencitas, una de 19 años y una de 16, que el lunes subsiguiente su mamá de 38 años cumplió un mes de fallecer. Fue una muerte momentánea, inesperada. Ellas se acostaron con su mamá y cuando se levantan, ya mamá no está en este plano. Y 4 semanas de su muerte, ellas estuvieron aquí, testificando exactamente lo que el doctor está diciendo. Tiene todo el sentido. Estamos recibiendo una información verídica. Eso sí es posible. Para estas personas que entienden que ya mi vida se acabó, que lo miran de una forma que respetamos su dolor, por supuesto, entendemos su, ¿verdad?, su luto y lo respetamos y le damos validación a lo que está sintiendo. Pero este punto específico que el doctor está trayendo aquí, lo traímos la semana pasada y fue de grande bendición. Estas muchachas, hoy todavía recibo testimonios de ellas, que a través de la muerte de su mamá han surgido cosas tan grandes y tan poderosas dentro del núcleo familiar, donde la mamá de esta chica que falleció, que es la abuelita de las nenas, el dolor la ha acercado a Dios. Hoy hizo una confesión de aceptar a Jesucristo. Se ha aferrado a la promesa de vida eterna, porque hay una sensación gratificante de que la persona tuvo la posibilidad de poder arrepentirse en el proceso de su fallecimiento, y la esperanza es que vivirán eternamente con ellas y con Jesús en el cielo. Entonces la familia ha estado buscando la manera de acercarse a Dios, porque el mismo dolor está haciendo que se acerquen a buscar esperanzas. Y esto sí es posible. Yo sé que hay muchas personas conectadas, hay preguntas que se hacen, pero se han ido contestando así poco a poco, y no le podemos dar una certeza de algo que usted quiera escuchar, pero la certeza de que hubo una posibilidad de que usted y yo nos encontraremos con esos seres amados en algún momento, sí existe la posibilidad. Pero la garantía la sabremos cuando llegue el momento, mientras vivamos esperanzados, porque a veces nos castigamos con el pensamiento, y si no pasó, y si no sucedió, y si se perdió, y si no hay más posibilidad, y si nunca volvemos a ver, eso es autocastigo. Sí habrán sorpresas en el cielo, sí habrá muchas cosas en el cielo, vivamos con la esperanza de lo que sí podemos encontrar, porque la misericordia de Dios va mucho más allá de lo que nosotros podemos entender. Y le doy la gracia por ese punto específico que el doctor acaba de tocar, porque aquí la semana pasada fuimos testigos de un testimonio exactamente que, a través de una triste, ¿verdad?, realidad de un fallecimiento de una mujer, han ocurrido muchas cosas buenas dentro del núcleo familiar.
1: Amén.
0: Así es. Y queríamos entonces mirar con qué pensamiento, con qué frase pudiéramos dejar a esa audiencia para que recuerde que todos los días una nueva oportunidad de esperanza en Cristo Jesús.
1: La frase que podríamos dejar, que me ayuda a mí, yo siempre utilizo lo que yo sé que funciona, es la palabra. Y no es una frase, es un texto. Y le explico el por qué lo voy a dejar. En la palabra de Dios dice que sus misericordias son nuevas
0: cada mañana.
1: Cada mañana. Hoy quizás no será el mejor día de tu vida. Hoy quizás estás pasando por un momento difícil. Quizás la mente te está haciendo una trastada. Quizás las emociones no están alineadas. Quizás haya un desbalance químico que hoy no te tiene pensando claro. 24 horas. Hay una misericordia nueva esperando.

0: controlar toda situación. Y cuando empecemos a ver a Dios grande, empezamos a ver que hay esperanza, los problemas que son reales ya no son tan grandes, sino que reconocemos que nuestro Dios es mucho más grande. No minimizamos la pérdida, no minimizamos el llanto, no minimizamos el dolor, pero Dios es grande. Y sus misericordias se renuevan cada mañana. Hay días que yo me levanto que no me quisiera ni salir de la cama, pero yo he aprendido a vivir 24 horas a la vez y saco valentía, saco coraje y digo hasta mañana. Hoy no me rindo. Y es mi exhortación, no te rindas. Mañana hay misericordias nuevas para ti, para tu familia. Y la palabra de Dios se va a cumplir tarde o temprano en tu vida. Así que hoy se basta no sentirte bien. Se vale llorar. Se vale tener dudas. Pero también se vale tomar la decisión de esperar hasta mañana y apelar a esa misericordia que es tuya.
1: Amén, gloria a Dios. La palabra de Dios está llena de esas promesas que nos vivifican cada día y hay una contestación para cada pregunta a través de la palabra. Amén. Daniel, ha sido como siempre una bendición. Como te he dicho y expresado anteriormente, estoy sumamente agradecida de tu apoyo, de que compartas las vivencias con la audiencia de Renacer. Y dejamos entonces con nosotros a Iris Custodio.
2: Estoy bien agradecida, gracias. Doctor, ¿puede darnos información de su ministerio, donde la gente si desea conectarse con usted, donde pueden conseguirlo, verdad, para cualquier apoyo?
0: Básicamente, mi ministerio lo tengo, las redes sociales abajo mi nombre, que es Daniel Varela, en Instagram es Daniel Varela SC, que es Sanando Cicatrices, y el número de teléfono es 939-491-0924.
2: Daniel Varela, usted busca
0: un ministerio que Dios nos ha permitido desarrollar para bendecir otras vidas.
2: Sanando Cicatrices. Gracias, doctor Elizabeth Rivera Castillo, Zafa del Caribe. Danos información, ¿dónde te podemos contactar?
1: Pues Zafa del Caribe, ¿verdad? Siempre uniéndonos para un mismo propósito, apoyar y bendecir a otras vidas. Nos pueden conseguir tanto en Facebook como en YouTube, asimismo Zafa del Caribe, o en el 939-464-7276.
2: Ahí tenemos recursos, gente que están agradecida de Elizabeth y del doctor Varela. Tenemos los recursos, mire, busque ayuda. Dígale sí a la vida, no al suicidio. Hay esperanza, hay apoyo, hay lugares donde podemos acudir y encontrar lo que tanto necesita nuestro espíritu, un descanso, pero un descanso con propósito, ¿ok? En la palabra de Dios tenemos establecido claramente, y me encanta mucho, en 1 Corintios 13:12 dice, porque ahora vemos por espejo oscuramente, mas entonces veremos cara a cara. Ahí Jesús nos está hablando de una realidad futura que todavía no conocemos plenamente. Y necesito que usted entienda que su vida es importante. Que hay personas que han estudiado muchísimo, hay personas que se han dedicado a buscar herramientas. ¿Por qué? Porque usted es importante. Quiero darle las gracias a todas las personas que se han conectado. María de San Germán, Dios te bendiga. Hay tanta gente conectada. A Luis Omar, Dios te cuide, gracias. Dice que está muy a tiempo. Shakira Rosario Cedeño, Dios te bendiga. María Cuba, Dios te guarde. Marilyn Luciano Díaz, gracias. Alice Delgado, Dios te guarde. Yolanda Vigo, gracias. Jorge Rivera, Dios te bendiga. Ramonita Rivera Pérez, Delis Ivette López, Dios te guarde. Gracias por este apoyo incondicional. A Michael Ruiz, Dios te bendiga, Michael. Marieli, María del Carmen Lara Cuente, Sigfrido González, un abrazo. Abigail Guadalupe, Dios te bendiga mucho. A Diana Pérez, Geraldo Durán, gracias. Onil Díaz, en fin, hay tanta gente conectada. Juan José Caraballo, Un abrazo para ti, hermanito.

Y a todas las personas que se han conectado, le doy las gracias por estar, ¿verdad?, en apoyo a este programa Renacer Nocturno con Iris Custodio y por supuesto con gente maravillosa que Dios siempre añade a este lugar para traernos luz y esperanza. Esa es la intención. Recuerde que usted y yo estamos separados para Cristo y que el propósito es vivir eternamente con Él. Y ninguna palabra, ninguna situación, ninguna circunstancia tiene poder para acabar con tu vida. Más bien somos milagros de vida. Todos los días nos aferramos a ese milagro de vida que es a través de Cristo Jesús, la fuente de todo. Él, el que está siempre disponible para nosotros, el que nos permite unir propósito a través de gente maravillosa como la que trae en estos tiempos, los que trajo en esta noche, es Él uniendo propósitos. Y usted tiene la oportunidad. Si usted desea y no pudo anotar los números de teléfono de los recursos llegados en esta noche, usted me llama, usted me escribe y con mucho gusto yo le voy a hacer llegar el contacto. Pero no pierda la oportunidad. Y me encantó, no hay una frase, como dice el doctor Varela, no hay una frase que podamos decir. Hay una palabra que habla por sí sola, la Biblia, la palabra de Dios. Una de las parte más impactante que ha llenado mi corazón, porque a través de ella encontramos todo lo que necesitamos y a través de estos recursos maravillosos complementamos lo que Dios ha puesto, maravillas de herramientas, recursos para nuestras vidas. Vamos a levantarnos en el nombre de Jesús con poder y para su gloria y su honra. Muchas gracias nuevamente. Dios me les bendiga. Yo me despido. Será hasta el próximo domingo que Renacer Nocturno regresa de 7 a 9 de la noche por Renacer 106.1. Ahora sí, será hasta la próxima. Aparece música, un recuerdo en la voz de Juanpa y Lenny. El milagro junto a Isabel y Marcos Yaroide. Que Dios les bendiga.

Cada mañana a mí les abren una puerta. Se montan en un carro. Toman una carretera. Salen a buscar el pan de cada día, sin saber qué noticia les espera en la esquina. Porque la calle está peligrosa, el volante está peligroso y el mundo está violento. Pero hay una oración que sigue abriendo caminos. Señor, sal conmigo y vuelve conmigo.

me funciona así. Solo cuento lo que con mis propios ojos vi, lo que en mi propia piel resistí. Si hoy me ves de pie, fue por ese amor perfecto que aún sin merecerlo, se entregó por mí.

amarse unos a otros, como en Efesios, sea de izquierda o de derecha, no llames a tu hermano necio. Y al árbol caído, no lo trates con desprecio, ayúdalo a levantarse.

0: de un caos que asfixia. 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Y tú y yo tenemos el oxígeno. Seámoslos.
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El reloj marcaba el suelo. La noche empezó a pesar. Creí que había corrido lo suficiente para no regresar. Pero el suelo se rompió.

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1: Esta adoración es por las madres que lloran en silencio, por las que miran la puerta esperando un hijo que todavía no vuelve. Tú conoces su nombre, sus heridas, sus pasos y sus noches. Tu palabra dice: hay esperanza para tu porvenir, tus hijos volverán. Y también dice: yo defenderé tu causa y salvaré a tus hijos. Hoy levantamos

Háblanos, Jesús. Háblanos, Jesús. Apláudale fuerte a Él en esta noche. Él es fiel. Él es bueno. Una vez nos reunimos con los muchachos y dijimos qué es lo que más nos asombra de Dios. Cuando llegó mi turno, cuando llegó mi momento, yo lo que dije fue: Él es fiel. Lo que más admiro de Él es su fidelidad. No merezco lo que

0: pasar.
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2: 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Come y bebe, porque largo camino te resta.

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Dios sí respondió. 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
1: Señor, antes de pedir otra victoria, quiero abrir mi corazón delante de ti. No quiero esconder nada. Si hay algo en mí que está apagando tu presencia,

vengo a pedirte que todo sea fácil. Hoy vengo a pedirte algo más profundo. Cambia mi corazón. Quita de mí lo que no se parece a ti. Y enséñame a amar.

Señor, no quiero solamente cantar de ti, quiero parecerme a ti, porque es fácil adorarte cuando todo está bien. Pero enséñame a tener tu corazón cuando me rechazan, cuando hablan de mí, cuando me decepcionan, cuando tengo razones para no perdonar. Jesús,

amarse unos a otros, como en Efesios, sea de izquierda o de derecha, no llames a tu hermano necio. Y al árbol caído, no lo trates con desprecio, ayúdalo a levantar.

0: en medio de un caos que asfixia. 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Y tú y yo tenemos el oxígeno. 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

Cada mañana a mí les abren una puerta. Se montan en un carro. Toman una carretera. Salen a buscar el pan de cada día, sin saber qué noticia les espera en la esquina. Porque la calle está peligrosa, el volante está peligroso y el mundo está violento. Pero hay una oración que sigue abriendo caminos. Señor, sal conmigo y vuelve conmigo.

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Esa es la hora, la mañana maravillosa del lunes, iniciando tu semana laboral bajo la cobertura del Padre, Hijo, Espíritu Santo, agradeciéndole a Dios toda su misericordia, todo su amor, agradeciéndole al Señor cada oportunidad de crecimiento en el Espíritu Santo. Hoy es tiempo de reconocer que necesitamos aceite fresco, aceite nuevo en nuestras vidas. Exíjale a tu corazón que cuide de él con la cobertura de Dios. Pídale nuevo aceite fresco.

10:48 minutos. Oiga, y hay un fuego dentro de nosotros, ¿verdad? Que muchas veces no sabemos explicar. Es ese fuego que arde cuando estamos atravesando pruebas, cuando nuestros corazones están cansados, cuando sentimos que ya no podemos más, cuando hay cosas dentro de nosotros que necesitan cambiar y que todavía no sabemos cómo soltarlas. Hoy quiero yo decirte que no todo fuego viene para destruirte. Hay un fuego que Dios permite que arda dentro de nosotros para construir aquello que ya no puede seguir gobernando nuestra vida. Y ese fuego en ocasiones puede doler. Es un fuego que puede incomodarnos, que nos puede hacer llorar. Fuego que puede llevarnos a lugares de profunda introspección, donde tienes que reconocer heridas, situaciones, decisiones, estas cargas durante mucho tiempo que llevamos escondidas. Pero mientras pensamos, ¿por qué estoy pasando por esto?, Dios puede estar diciendo, te estoy transformando. Porque el mismo fuego que quema también purifica. El mismo fuego que hace que te sientas incómodo o incómoda, puedes estar sacando

convertirse mañana en ese testimonio que Dios no permitió que te quedaras igual. Ese fuego es una obra del Espíritu Santo de Dios. Y el Espíritu Santo no solamente viene para consolarnos, también viene para confrontarnos, limpiarnos, fortalecernos, guiarnos y transformar nuestros corazones. ¿Por qué? Porque ya pronto necesitamos enderezar nuestra vida con Dios. A tiempo estamos, hoy es el día. Viene el Mesías. Y que tu templo esté limpio, que tu corazón esté sanito, que tus pensamientos estén alineados a los pensamientos y deseos del mismo Dios.

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11:05. Y qué lindo es el Señor, qué bueno es Dios. Nosotros tenemos que siempre estar anhelando su presencia. Cuando conectamos con Dios, Él nos hace entender que hay cosas que nosotros queremos conservar, pero Dios sabe que las tenemos que soltar. Eso sucede cuando nos conectamos con Dios. Porque ahí también aplica cuando reaccionamos y decimos, hay relaciones que nos lastiman. Hay pensamientos que nos destruyen. Hay hábitos que nos alejan de nuestro propósito. Hay heridas que llevamos desde hace años. Hay culpas que seguimos cargando, aunque Cristo ya nos ofreció la libertad. Y entonces comienza.

parecía normal. Comenzamos a sentir una incomodidad santa, una necesidad de volver a Dios, una necesidad de buscar su presencia, de cerrar puertas, de sanar, de perdonar, de volver a comenzar. Y quizás tú puedes estar pensando que estabas perdiendo algo grande, pero Dios estaba transformándote. Este proceso de hoy, si sientes que te quema, no concluyas demasiado rápido. Dios no te abandonó. Es transformando, es consumiendo el temor y cambiándolo por valentía. Porque muchas veces nos estanca el temor, el miedo a lo desconocido. Dios consume la culpa y te produce libertad. Consume el orgullo y produce en ti humildad.

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12:10. 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Usted está escuchando el 106.1 Renacer. Iris Custodio te acompaña y deseándole buen provecho a todo el que está a esta hora almorzando, sintonizando esta estación. Que Dios bendiga las manos de quienes han preparado nuestros alimentos y que nunca falte el pan en nuestra mesa, ni a usted, ni a mí, ni a nuestra descendencia, en el nombre poderoso de Cristo Jesús. Mire, hay situaciones que llevamos por años callando, situaciones que llevamos mucho tiempo ocultando y no sabemos qué hacer. Hay dolores internos, hay secretos, hay situaciones donde no todo el mundo puede escuchar, donde no a toda persona usted le puede contar. Porque en vez de levantarse en oración, se levanta para chismosear y después dice, no, es que yo lo dije para que oraran por ti. No haga eso. Pero ¿sabe qué? Si resistimos y esperamos por Dios, el mismo Dios traerá a esas personas y las pondrá en tu silla.

0: vida para que escuche y tu corazón pueda seguir latiendo en fe, para que continúe tu historia sin punto, porque el punto final solamente lo pone Dios. Cree en Él, cree en lo que Dios está haciendo, pero mientras esas personas llegan, mantente orando para que eso suceda, en oración, porque a través de la oración sí hay poder. Esto es el 106.1. Dios te bendiga. Buenas tardes.
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Ya es la 1:10 a través del 106.1 Renacer. Iris Custodio te acompaña agradeciéndole a Dios cada oportunidad que nos trae nuestras vidas, las amistades. Le doy gloria a Dios por la vida de mi hermano Ricky Ruiz Pardo. ¿Pardo? ¿Seguro? Que ha sido una bendición. Heribertito está con nosotros, así que la estamos pasando bien. Y usted, mire, aproveche esos eventos. Hay oportunidades que llegan, Ricky, y hay que aprovecharlas. A veces llegan una sola vez en la vida. Disfrute, ría, ame, perdone.

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1: Con 6, esta es la hora. Esto es Renacer 106.1 con Iris Custodio. Oiga, dele gracias al Señor. ¿Sabe por qué? Porque hoy usted y yo estamos vivos. Porque hoy usted y yo tenemos la posibilidad de levantar nuestras manos y adorar al Rey de Reyes y Señor de Señores. Y eso no todo el mundo lo tiene. Analice, mire a su alrededor y reconozca.

0: con 12 en el 106. Mire, ¿sabes qué? Estuve leyendo un post que me enviaron, un mensaje. Y allí decía que se vale no estar bien. Y es que estamos acostumbrados a que cuando alguien nos pregunta cómo te encuentras, en victoria. ¿Cómo te encuentras? Bien. ¿Cómo te encuentras? Pues ahí, como Dios quiere. Y esas respuestas no tienen que ser la realidad. Y es que no le damos validez a nuestros sentimientos. Primero, cuando decimos como Dios quiere y por dentro usted se siente destruido, enfermo, en crisis, en duelo, en necesidades, en enfermedades, no puede decir como Dios quiere. Dios no los quiere. Eso Dios no los quiere. Dios desea salud, sanidad, abundancia, prosperidad, pero espiritual. Que estemos bien, estabilizados. Eso sí Dios los quiere. Cuando decimos estoy en victoria y realmente nuestra vida es un desastre, no está mal que diga, ¿sabes qué? En este momento yo no estoy bien. Se vale, dele validez a lo que siente. Es una mala práctica que hacemos. ¿Por qué? Porque nuestra boca dice una cosa, pero internamente. Y no es que a todo el mundo tenga que saber sus problemas. Pero yo quiero que usted entienda que también en la Biblia habla de que nosotros vamos a pasar por aflicciones. Sí, vamos a pasar por tristeza, por angustia. Jesús lloró mientras iba a resucitar a su amigo. Son sentimientos. Pero en todo tiempo el Espíritu Santo nos libra. Escuche bien.
1: Presta mucha atención a lo que voy a decir ahora. Porque algo estaba preparado contra ti.

Pero antes que eso llegara, yo, el Espíritu Santo, entré primero. Dale Masuri Candarabay.

Pero el cielo intervino, porque cuando el enemigo arma trampas, Dios prepara libramentos. Sorandai Kalamasuri. Declaro ahora.

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vengo a pedirte que todo sea fácil. Hoy vengo a pedirte algo más profundo. Cambia mi corazón. Quita de mí lo que no se parece a ti. Y enséñame a amar.

Señor, no quiero solamente cantar de ti. Quiero parecerme a ti. Porque es fácil adorarte cuando todo está bien. Pero enséñame a tener tu corazón cuando me rechazan, cuando hablan de mí, cuando me decepcionan, cuando tengo razones para no perdonar. Jesús,

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3: ¿Tú sabías?

Oye, qué lindo decirle al Señor eso. Eres mi paz, mi refugio. Eres el amor tan profundo. Dígale cómo lo ama. Vamos, practiquemos el expresarnos al Señor en gratitud. Escucha, dígale, Señor, llévame de tu

Y nada más que añadir cómo amamos al Señor, cómo te lo ama, dígaselo. Que salga desde lo más profundo de su corazón y usted va a ver. Cuando usted comienza a hablarle a Dios de esa manera, usted ve cómo en su corazón todo comienza a transformarse. Su atmósfera cambia, la tristeza se va, el dolor se tiene que ir. Adore a Dios en todo tiempo. Oiga, eso funciona de una manera poderosa. Oye, quiero también decirle que si alguien conoce una persona que tenga una vitrina de empanadillas, frituras, necesitamos. Si tiene una a la venta en buenas condiciones, por favor, comuníquese aquí con Renacer. La necesitamos. Riegue la voz. Y si es usted, llámenos. 849-1060, 849-1061 o al 787-390-6695. 390-6695. Necesitamos ese equipo. Necesitamos una vitrina en buenas condiciones. 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Se lo vamos a agradecer de corazón. Esto es el 106.1 en tu radio hoy. Mi corazón lleno de gratitud. ¿Sabe por qué? Porque más de una, más de dos, más de tres, más de cuatro, más de cinco ocasiones, hoy el Señor ha venido a abrazarme con su amor. Gracias por ser parte importante de este ministerio Renacer 106.1, llegando al mundo a través de las plataformas digitales, a través de la radio, de la televisión. Siga siendo familia nuestra, siga siendo nuestro equipo. Usted a la distancia, haga cosas lindas, visite a los presos, ore por ellos, lleve el alimento al que no tiene, abrigue al que tiene frío, llame al que está solito, supla con amor todo lo que esté a su alcance. Vamos a imitar a Jesucristo. Y una de las cosas es llamar a alguien que hace tiempo no llama y dígale: ¿sabes qué? Quiero que me perdones, en algún momento te ofendí, porque hoy yo decido perdonar.

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Tu palabra dice, hay esperanza para tu porvenir, tus hijos volverán. Y también dice, yo defenderé tu causa y salvaré a tus hijos. Hoy levantamos

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Cada mañana a mí les abren una puerta. Se montan en un carro. Toman una carretera. Salen a buscar el pan de cada día, sin saber qué noticia les espera en la esquina. Porque la calle está peligrosa, el volante está peligroso y el mundo está violento. Pero hay una oración que sigue abriendo caminos. Señor, sal conmigo y vuelve conmigo.

Tremendo tema, mi gente. Eso decía para ti. Sal conmigo, señor. Y como siempre, llegó para ti por 106.1 de tu radio. Aquí siempre pensamos en ti. Claro que sí, porque tú eres parte de nosotros.

0: Así que mi gente, estoy compartiendo contigo una hora más de mucha música en tu radio por aquí por 106.1 Renacer. Lunes en la tarde, ¿qué ha hecho nuestro Dios para que tú y yo nos gocemos ante su presencia? Recuerda bien que yo soy Sandy, el que te acompaña.
1: De

amarse unos a otros, como en Efesios, sea de izquierda o de derecha, no llames a tu hermano necio, y al árbol caído, no lo trates con desprecio, ayúdalo a levantar.

Así que mi gente recuerda bien que aquí en el 106.1 Renacer alegramos tu vida con mucha música viva que emana del cielo y llega a tu corazón.

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3: Dios bendiga al pueblo del Señor en esta preciosa tarde. Bienvenidos a este tu programa, Es Tiempo de Creer. Este es el programa auspiciado por nuestra iglesia, Iglesia Pentecostal de Jesucristo, Misión Internacional en el barrio Cerrillos del pueblo de Cabo Rojo. Les saludamos cordialmente a nombre de nuestros pastores, Michel Gutiérrez Bosque, Natalie Sedapi y su preciosa niña Grace. Así que le damos la más cordial bienvenida y esperamos que te goces del mensaje, ya que es un mensaje poderoso que sabemos que va a ser de gran bendición para tu vida. Y si no conoces al Señor, no has conocido al Señor Jesucristo como tu único y exclusivo Salvador, mira, hoy es el día aceptable. No lo dejes para mañana, mañana puede ser muy tarde. Así que Dios te ha dado muchas oportunidades, aprovecha la que te está dando en la tarde de hoy. Saludamos cordialmente a cada uno de nuestros hermanos, nuestros amigos, los confinados en las distintas instituciones penales del país, en especial a nuestros amigos allá en el CDO, en Barrio Limón, en Mayagüez, también a los muchachos allá en Ponce, en el anexo 676, un saludo cordial a cada uno de ellos, a mis compañeros de trabajo del Departamento de la Familia que siempre se identifican con nosotros, nuestro director, el señor Eric Vargas, que siempre está ahí pendiente a este programa y siempre nos da palabras de aliento para que sigamos hacia adelante. Así que un saludo a cada uno de ellos. Un saludo cordial a cada uno de nuestros hermanos allá en el barrio Cerrillo de Cabo Rojo, donde nos congregamos y damos las gracias al Señor por eso. A cada líder, a cada pastor, a cada líder de iglesia. Y te invitamos a que te mantengas ahí y que si tienes alguna petición puedes llamar a los teléfonos 787-849-1061 o al 787-849-2410. Ahí va a estar nuestro hermano Ismael Ramos, quien va gustosamente a atender tu llamada. Y si necesitas que ores, oremos por ti, así lo vamos a hacer. Si quieres aceptar al Señor Jesucristo como tu único y exclusivo Salvador, también vamos a orar por ti. 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Ya en breve vamos al mensaje de la palabra del Señor, pero antes vamos a orar. Padre, en el nombre de Jesús, te damos las gracias, te damos la gloria, te damos la honra, porque tuya solo es, Señor. En este momento te presentamos a cada hermano, a cada amigo que va a escuchar el mensaje de tu palabra, esperando, Señor, que sea de edificación para cada una de las vidas que lo escuchen. Y que si hay alguna vida, Padre, que no te conoce, pueda aceptarte como tu único y exclusivo Salvador. Gracias, Padre, en el nombre de Jesús. Amén. Ahora, sin más preámbulos, vamos al poderoso mensaje de la palabra del Señor. Adelante, nuestro hermano Sandy Mercado.
4: No se basa en lo que yo puedo decir de Dios, sino se basa en lo que Dios puede decir de mí. En otras palabras, yo puedo predicar 2 horas, pero mi vida todavía no le predica a nadie. Pero puedo decir, aleluya, yo le creo a Dios, pero mi vida está predicando de hace tiempo. ¿Por qué? Porque soy un testimonio vivo de que Dios cambia, de que Dios liberta, de que Dios lo hace. Y si tú me ves a mí, tú dices, lo que Dios hizo con ese hombre, lo puede hacer con mi hijo, lo puede hacer con mi casa. Porque se supone que la iglesia alimente la fe de aquellos que no la tienen. ¿Cuánto alaban a Dios? Se supone que la iglesia alimente, aleluya, el hambre de aquellos que tienen sed y hambre por conocer al Señor. El Salmo 78 fue escrito por Asaf, un destacado músico, cantor, profeta de la época de los reyes David y Salomón. ¿Por qué escribió este Salmo? Primeramente,

quería enseñar a las futuras generaciones. El propósito principal, aleluya, fue relatar la historia de Israel para que los hijos y las generaciones venideras conocieran las poderosas obras y fidelidad de Dios. ¿Por qué escribió este salmo Asaf? Porque él quería decirle al pueblo que el Dios que ellos tenían era un Dios de milagros, era un Dios de manifestación, era un Dios poderoso. Ni Baal, ni Acera, ni el Dios del sol, ni Egipto, gloria a Dios, podían contenerse ante el Dios que creó los cielos y el Dios que creó la tierra. Yo siento el poder del Espíritu Santo de Dios. Segundo, aprender de los errores del pasado. ¿Cuáles errores, pastor? Aleluya, aleluya. Mira, amado, gloria a Dios. Aleluya, el pueblo de Dios fue rebelde. El pueblo de Dios fue ingrato, fue incrédulo. Aleluya, sabes que no tenían paciencia mientras Dios tenía paciencia con ellos. Aleluya, Dios mostró su misericordia. Dios sacó al pueblo de Egipto. Allá en Egipto, en el desierto, comenzaron a quejarse. Allá en el desierto, Dios los bendijo con carne. Dios los bendijo con pan, Dios los bendijo con agua. Dios abrió el mar, aleluya, en dos por medio. Dios venció, aleluya, al faraón y venció a Egipto. Dios los llevó de milagro en milagro, pero el pueblo se olvidaba de lo que Dios hacía y volvían atrás, volvían a quejarse, volvían a apartarse, volvían a decir: yo voy a dejar a Dios. Este salmo fue escrito para eso, para decirle a la gente: deja de limitar a Dios y deja de tentar a Dios. Si tú has conocido a Dios, levanta tus manos y adóralo de verdad, y aguanta la prueba, aguanta el desierto, aguanta lo que estás viviendo. Gloria a Dios. Abasaca tarabasaya. Dios te bendiga, muchacho. Mira, amado, yo me reía en esta mañana porque yo decía: cuánta gente están por ahí que tienen guille de macharanes, que tienen guille de hombre fuerte, pero ante la primera crisis salen corriendo y se apartan. Cuánto alaban a Dios, y después comienzan a hablar en contra de Dios, en contra de los siervos de Dios, en contra de la iglesia del Señor. Esos no son macharanes, esos son, aleluya, caña frágil que es movida por el viento. No tienen carácter, no tienen personalidad, no tienen esencia. Pero hoy aquí está un Dios que te recuerda que Pablo estaba en la cárcel, y Pablo en la cárcel no se quejó, él comenzó a alabar a Dios, y él vio la mano de Dios. Dios me dio este mensaje para provocar que alguien provoque el cielo y vea la mano de Dios obrando a su favor. Ay, papá. Este salmo fue escrito para evitar repetir la desobediencia. Está advirtiendo al pueblo para que no sigan el mal ejemplo de sus antepasados, exhortándoles a guardar los mandamientos de Dios y a mantener la confianza en Él. Yo sé que el tiempo difícil llega. A mí me han llegado muchos tiempos difíciles. Llevo 15 años de pastor, más los años que llevo de convertido. ¿Qué tú crees? ¿Que a mí no me han llegado los tiempos difíciles? Muchas veces he querido correr, muchas veces lo he querido dejar todo, muchas veces lo he querido soltar todo. Pero ¿sabes qué? Yo tuve un encuentro con Dios, y ese encuentro puedo decir como dijo Jeremías: yo quería callar, pero había un fuego dentro de mí que me impedía que yo callara. Fuiste más fuerte que yo, me venciste, me enamoraste. Y entonces aprendí lo que dice el profeta: te llevé al desierto para enamorarte. Muchas veces Dios te lleva al desierto no a morir, sino a enamorarte, a seducirte. ¿Cuánto alaban a Dios en esta hora? ¡Aleluya! Hay una rebeldía constante que habla Asaf. El pueblo olvidaba los milagros que Dios hizo en Egipto y desobedecía una y otra vez en el desierto. Tristeza y enojo divino representa este salmo. ¿Por qué? Porque las acciones del pueblo estaban ofendiendo a Dios, cansando al Dios, aleluya, el Dios que es presente. ¿Cuántas veces estamos enojando a Dios? ¿Cuántas veces Dios se está cansando de nosotros? Hay gente que piensa que la gracia es una licencia para pecar, pecar, pecar, pecar, pecar. Y yo vengo a hablarte del Dios que yo conozco, el Dios que tiene misericordia, el Dios que es justo. Y la justicia de Dios nunca va a ir por encima de su misericordia, y su misericordia nunca va a ir por encima de su justicia. ¿Sabes qué? Lo que el hombre siembre, eso el hombre va a cosechar. Aleluya, Dios ha tenido misericordia con nosotros.
Soto, mi alma alaba a Dios, pero Dios es un Dios que se cansa, Dios es un Dios que te ama, y el padre que ama a su hijo reprende. Cuánto alaban a Dios en esta hora. Y sabes que Dios ha tenido misericordia de ti. Tú estás hoy aquí porque Dios ha tenido misericordia de ti. Yo estoy hoy aquí porque Dios ha tenido misericordia de mí. Mi esposa compartía un texto, aleluya, que decía, aleluya, Dios ha tenido tanta misericordia que yo, aleluya, yo, mi alma alaba a Dios, necesitaba, sabes, yo tenía que estar en esa cruz y Él la tomó por mí. Cada uno de los que estamos aquí merecíamos la cruz, pero Jesús se clavó en ella para que tú caminaras libremente, pero no libremente como aquellos que van sin camino, sino libremente como aquellos que están llenos del poder del Espíritu Santo y habitan en Él y viven en Él. Este salmo habla de la memoria espiritual de un pueblo que se olvida de lo que Dios hizo ayer. Ay, ay, ay.

0: pasó?
1: ¿Te olvidaste lo que Dios hizo? ¿Te olvidaste cómo te parabas aquí a testificar de lo que Dios había hecho? ¿Cuántas veces has dicho Dios es bueno y ahora lo están negando? ¿Cuánto alaban a Jehová que está ahora? Hello, el problema nunca ha estado en el cielo, el problema siempre ha estado en la tierra, porque el Dios que lo hizo ayer también lo vino a hacer hoy. El Dios que te bendijo ayer también lo va a hacer hoy. Aleluya. Mire la palabra rebeldía. ¿Cuántas veces fueron rebeldes en el desierto? Sale del hebreo Mara y también del hebreo Sarar. La palabra Mara significa amargo, provocar, desobedecer o ser rebelde de una manera obstinada. ¡Ay, santo! Alguien que es rebelde. Ayer lo decía un muchacho, le dijo un muchacho ayer, vete allí para que escuche, y se quedó arriba, alaba. Mostrando rebeldía, mostrando no voy a recibir consejo en su ignorancia espiritual, en su inmadurez espiritual. Aleluya, él decía no voy a descender porque posiblemente dentro de su interior tiene, aleluya, áreas que Dios tiene que trabajar o que Dios quiere trabajar. ¿Como cuáles? Aleluya, como miedos, temores. Y se quería quedar tranquilo la parte de arriba, pero había un consejo de parte del cielo. Yo siempre he enseñado que Dios es un Dios de instrucciones, Dios es un Dios de consejo, y cuando yo sigo las instrucciones de Dios, hay bendición en yo seguir las instrucciones de Dios. Cuando a mí me dicen levanta las manos, yo levanto manos. Si me dicen levanta las piernas, yo levanto piernas. Si me dicen que corra, yo voy a correr, porque yo no sé lo que Dios va a hacer después, pero yo sé que si yo sigo las instrucciones de Dios, hay bendiciones encerradas, aleluya, en las direcciones que Dios nos da. Secar, Será, significa alguien terco, rebelde, alguien que se aparta del camino, una generación porfiada, insubordinada. Se refiere a un animal que se niega a llevar el yugo o gira en dirección contraria. Aleluya, lo que el guía lo quiere llevar. Yo no sé si alguien ha corrido caballo, pero yo he corrido caballo. Y yo cuando me montaba en un caballo, hay algo que se llama que el caballo se emperra. Yo no sé si lo dije bien. Aleluya, el caballo quiere ir para la izquierda, yo quiero para la derecha. ¿Y qué ocurre? Comenzamos a golpear el caballo para enseñarle que aquí no manda él, sino que aquí mandamos nosotros. Cuando yo, aleluya, me pongo rebelde con Dios, le estoy diciendo a Dios, para allá no voy, sino que voy para acá. Yo voy a hacer lo que yo quiero. Y yo conozco una palabra que Jesús dice: lleven mi yugo, que es fácil y ligera mi carga. El yugo lo que significa es que habían dos animales puestos en un yugo, y había uno que es más grande y había uno que es más pequeño, porque el pequeño siempre va a ser rebelde, pero el grande le estaba enseñando obediencia. Hay gente aquí que están pasando por la prueba y están a punto de tomar decisiones erróneas y equivocadas, pero hay un Dios que le está diciendo, te voy a enseñar obediencia. Te traje hoy a Cerrillo para enseñarte obediencia. No es para la izquierda, es para el frente. No te salgas del camino correcto. Vamos, tócate a alguien. Dile, no te salgas del camino. ¿Cuántas veces se rebelaron en el yelmo? La palabra yelmo del hebreo Yeshimón significa desolación, soledad, tierra estéril o baldía. O sea, escucha bien, mira para acá, mira para acá, mira para acá, aleluya. Cuando llega el momento de la tierra estéril, cuando llega el desierto, cuando llega el lugar baldío, la soledad, a veces es fácil, aleluya, tentar a Dios, ponernos rebeldes con Dios. ¿Por qué? Porque es ahí que somos probados, es ahí que Dios muestra, aleluya, que está en nuestro corazón. Dios te va a llevar al desierto, nunca para matarte, pero sí para probarte, para ver si tú estás, aleluya, dispuesto, para ver si estás disponible, y para ver, mi alma alaba a Dios, si tú eres capaz de resistir lo que Dios te va a entregar en unos días. Alguien tiene que decir amén a esta palabra. ¿Cuántas veces tentaban a Dios? La palabra tentar del hebreo Nasá significa poner a prueba las promesas de Dios. ¿Cuántas veces ponemos a prueba las promesas que Dios nos dio? Ponemos a prueba el poder o la paciencia de Dios. ¿Hay alguien me está entendiendo? Es exigir evidencias por medio de la incredulidad. El pueblo hebreo cuando salió de Egipto, aleluya, y tenían sed, comenzaron a tentar a Dios y a decirle, yo quiero evidencia, yo quiero evidencia de que tú eres Dios. Y Dios le decía, pero yo no te bendije ayer, pero yo no abrí el mar ayer, pero yo no te di, mi alma alaba a Dios, agua ayer, pero yo no te di pan ayer. ¿Por qué todavía me sigues pidiendo de esa manera, de esa condición? ¿Por qué tú me sigues reclamando a mí. Gloria a Dios, cuando ya yo te he bendecido una y otra vez y te estoy mostrando que te voy a seguir bendiciendo. Oye, Dios le está diciendo hoy a Cerrillo, yo te voy a bendecir, pero va a ser a mi manera y no la tuya. Va a ser cuando yo quiera y no cuando tú quieras. Oye, yo siempre llego a tiempo, pero mi tiempo no es tu tiempo, es mi tiempo, porque yo no habito en tiempo. Yo soy el dueño, no tengo atmósfera. Yo no soy, aleluya, aquel que vive en verano, en invierno, primavera y otoño. Las atmósferas se sujetan a mí. Yo puedo hacer que llueva, aleluya, cuando esté sequía. Yo puedo hacer que caiga nieve en tu verano, cuando alaban a Dios. Yo puedo hacer que en tu invierno nazca del fruto. Alguien que alaba a Dios en esta hora. Alguien que alabe. La fe. Al lado, un poquito arriba. Está muy alto acá. Escucha bien. Ante la falta de agua y comida, ellos tentaban a Dios pidiendo agua y comían olvidándose de lo que Dios había hecho. ¿Qué pasa? Cuidado con lo que dice. No, que yo le oro a Dios que si no me bendice. La canción, si no me bendice, no me voy. Eso hizo Jacob. Pero hay gente que le dice a Dios, me tienes que hablar como si yo fuera la máxima potencia. Mira, si Dios te saca del desierto, Él es Dios. Pero si Dios te mantiene en el desierto, Él sigue siendo Dios. Si hoy tú estás aquí, Él es Dios. Pero si tú te apartas, Él seguirá siendo Dios. Sabes que en tu victoria Él es Dios, y en tus peores momentos Él seguirá siendo Dios. ¿Alguien me está entendiendo? ¿Por qué dejar a aquel que ha sido bueno, mi alma? ¿Por qué abandonar a aquel que ha sido bueno? Cuando hablamos de la palabra limitar o provocar, del hebreo tabá, que significa trazar una línea o hacerle un límite. Por la incredulidad trazó una línea, una frontera, diciéndole a Dios, tú no puedes hacerlo. Ok, esta gente, ¿qué significa el salmo? Ellos pusieron un límite a Dios y le decían a Dios, de ahí tú no puedes pasar, tú no tienes poder para pasar de ahí. Tú no puedes levantar a mi hijo, tú no puedes sanar a mi esposa, tú no puedes sanar a mi esposo. Yo nací pobre y muero pobre. Yo tengo este carrito que se me daña todos los días, y ¿sabes qué? Voy a tener que seguir con el carrito. Yo necesito un esposo, pero yo creo que yo muero soltero, soltera. Alaba a Jehová en esta hora. ¿Cuánto alaban a Dios? Están poniendo límite a Dios. Y yo vengo a hablar con una iglesia que hoy el cielo le está retando y le está diciendo, es tiempo de creer. Toca a estas dos personas, dile, es tiempo de creer. Porque los que Dios, vamos, por favor, alguien que se lo crea. Dios me decía, dile a la iglesia que esto hay que creérselo. Ay, ay, ay. Y Dios me decía, Jesús es un Dios de milagro. Diles que está a tu lado, Jesús es milagroso, Jesús es milagroso. ¿Cuántos creen que Jesús es milagroso? Tres milagros poderosos. Primero, la reencarnación. Dios se hizo hombre. ¿Qué milagro poderoso hay en nosotros este sentir que hubo en Cristo Jesús, el cual no escatimó el ser igual a Dios como cosa en que aferrarse, sino que se despojó a sí mismo tomando forma de siervo, hecho semejante a los hombres, y en condición de hombre se entregó a la muerte, una muerte de cruz, por lo cual Dios le exaltó hasta lo sumo, dándole un nombre que es sobre todo nombre, para que en el nombre de Jesús se doble toda rodilla de aquellos que están en el cielo, habla de ángeles, de aquellos que están en la tierra, habla de ti, y de aquellos que están debajo de la tierra, habla de los demonios y Satanás, y toda lengua confiese que Jesucristo es el Señor. Oye, yo no sé tú, mi alma alaba a Dios, pero aún los demonios tienes que respetar. Ellos los conocen. El demonio de Gadara dijo, aleluya, ¿qué tú vienes a hacer? Todavía no es tu tiempo. Y Jesús le dijo, calla y sal fuera en el nombre de Jesús. ¿Alguien tiene ese Dios? Segundo milagro, su muerte. La mayor muestra de amor que ha habido en la humanidad. Cristo murió por ti. Dile que Cristo murió por ti. Cristo, el amigo verdadero da su vida por su amigo. Posiblemente alguien te dejó, te abandonó, hablaron mal de ti, son ingratos, desobedientes a los padres. Pero Cristo dio su vida por ti. Es más, mira para el lado, mira para el lado, mira para el lado. Dile que está a tu lado, tú eres bueno conmigo, pero si tú me fallas, como quieres, no me va a fallar. Díselo, díselo, díselo. Vamos, díselo, díselo, díselo. ¿Sabes lo que significa eso? Que Cristo se dio su vida por ti. Yo vengo a hablar con una iglesia hoy porque el mensaje está poderoso. Que fue Dios que te llamó. Yo vengo a hablar con una iglesia a decirle hoy que el poder que tú cargas te lo dio Dios, no el hombre. Que hay gente que quieren apagarte la unción, hay gente que quiere apagarte el fuego, hay gente que quiere sentirte que tú no te puedes levantar. Y yo vengo a decirle a alguien que no importa cuántas veces hayas caído, Él te vuelva a levantar nuevamente. Yo vengo a hablar con una generación no religiosa que vive en el logo, sino vengo a hablar con una generación que vive en el rema. ¿Sabes qué? Los que viven en el logo dijeron, gloria a Dios, esa mujer es pecadora. Y el que vive en el rema le dijo, sí, pero esa va a ser la primera evangelista. Hablo de la mujer, gloria a Dios, que llegó al pozo. ¿Alguien me está entendiendo aquí? ¿Sabes qué? Los que tienen logo dijeron, Pedro, aleluya, lo criticó y Pedro lo negó, pero el que tiene rema dijo, pero él sobre él edificará esta casa y las puertas del infierno no prevalecerán contra ella. ¿Alguien me está entendiendo? Los que tienen el logo ponen muchos obstáculos, pero los que tienen rema saben que Dios es capaz de hacer lo que quiera con quien quiera, porque de él es el poder. Alguien, por favor, que alaba a Dios en esta hora. Dios mío. Tercer milagro, la resurrección.
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1: Yendo a una virgen que dice la palabra, gloria a Dios, que tiene ojos pero no ve, tiene boca pero no habla, tiene manos pero no toca, tiene pies y no camina, y hay que cargarla a ella. Yo no los cargo a ellos, Él me carga a mí. En Semana Santa ellos van cargándola. Un Dios que necesita ser cargado. Oye, yo no sé tú, pero el Dios que yo predico, yo no lo cargo, Él me carga a mí. Él se me metió por dentro. Yo tengo por dentro algo que es más grande que yo y más fuerte que yo. Algo que es un milagro. ¿Cuánto da? Ay, Dios mío, alguien me está entendiendo aquí. Vamos, si se lo va a dar, hazlo de verdad. Alaba a Jehová. Que dice el salmista, así son todos aquellos que creen en ellos. ¿Sabes qué? Están muertos en vida. Hablo de, aleluya, hablo de un pueblo que está en el logo, pero también hablo de una generación que quiere el rema de la revelación, que donde está el Espíritu de Dios, allí hay libertad, de que Dios es capaz de hacerlo todo. La mayor muestra de amor fue su muerte, pero la mayor muestra de poder fue su resurrección. Él lo dijo, oh muerte, aleluya, oh sepulcro, ¿dónde está tu victoria? ¿Dónde está tu aguijón? ¿Sabes que fuiste vencido, Satanás? Fue vencida la muerte, fue vencida la enfermedad, aleluya, sus maldiciones fueron vencidas. ¿Cuánto alaban a Dios en esta hora? Por medio del Cordero de Dios que quita el pecado del mundo, aquel que venimos a... Yo no vine a adorar al que canta, yo no vine a adorar al que predica, yo vine a adorar a aquel que venció en la cruz del Calvario. Yo lo siento por ti, si tú estás buscando adoración, mi adoración no es para ti. Si no quieres alabar, no alabes. ¿Cuánto alaban a Dios? Aleluya. Yo no necesito que tú alabes a Dios. Yo como quiera lo voy a alabar, le voy a servir y te voy a predicar lo que te liberta y lo que te bendice. Ay, ay. Pregúntale que está a tu lado. ¿Por qué tengo que creer en los milagros? Pregúntale. Vamos, pero pregúntale. Primeramente, porque nuestro Dios es un Dios de milagros. Hay lugares que es algo anormal ver que alguien se salve. Hay lugares que es algo anormal ver que alguien se sane. Hay lugares que es algo anormal ver que una liberación demoníaca. Hay lugares que es algo anormal que los jóvenes sean bautizados con el Espíritu Santo y fuego. Entonces esta iglesia no puede ser así. Esta iglesia tiene que entender que para nosotros no es normal que nadie se salve, no es normal que no haya milagro, no es normal que haya liberación, no es normal que no haya bautismo del Espíritu Santo. Esa es la diferencia de la gente que vive en una liturgia religiosa, vive en una tradición, y la gente que está viviendo la verdad. El que vive la verdad no puede callar porque explota. ¿Cuánto alaba a Dios? El que vive la verdad no necesita un micrófono para predicar. Él sabe predicar con la escoba, él sabe predicar. Gloria a Dios, alguien que está conmigo aquí, mi alma alaba a Dios. Vamos, mira para el lado y dice, tranquilo, que esto está bueno. Segundo, el cristianismo es algo milagroso. Señor, el mensaje aquí. Yo siento a Dios. ¿Por qué yo soy cristiano? Bueno, pues somos cristianos porque Dios es bueno. ¿Y qué Dios? ¿Por qué somos cristianos? El apóstol Pablo le escribe a los corintios y le dice que si Cristo no resucitó, vana es nuestra fe. Porque, aleluya, la fe cristiana está puesta en un hombre que vino a morir por nuestros pecados, pero el tercer día resucitó. Si él no hubiese resucitado, la fe cristiana no existiría. Yo lo siento por los judíos, yo lo siento por los musulmanes, yo lo siento por los brujos, lo siento por los santeros que tienen que estar matando gallinas y derramando su sangre. El Dios que yo predico derramó su, aleluya, su sangre en una cruz del Calvario, y solamente hay un pacto y solamente hay un sacrificio. ¿Cuánto alaban a Dios? Y la Biblia dice que la santería, brujería, hechicería, aleluya, es ocultismo. Y eso no le agrada al Señor. El 55% de los católicos, 45% creen en el ocultismo, astrología, Walter Mercado, que aleluya. ¿Alguien me está entendiendo? Mi alma alaba a Dios, pero aquí está la iglesia viva, la iglesia que no le ora a los muertos, la iglesia que no dice Ave María, la iglesia que sabe que el único intercesor entre el hombre y Dios se llama aquel que se levantó entre los muertos, que fue ascendido al cielo, y la iglesia lo está esperando. Alguien que alaba a Jehová en esta hora. Entonces, el cristianismo, primeramente, Dios es un Dios de milagros. ¿Qué dice la palabra? Que Dios es el mismo ayer, hoy y por los siglos. Entonces, ¿por qué hay gente aquí que no cree? Que Dios cambió. No cambió Dios, cámbiate tú. Cambiamos nosotros. Ay, ay, ay. Segundo, el cristianismo es algo milagroso. Que un hombre haya muerto y resucitado. 100% hombre y 100% Dios. Eso es un tema para predicar. Porque tenía que morir como 100% hombre, pero tenía que resucitar como 100% Dios. Estando en la cruz, Cristo dijo: Padre, ¿por qué me abandonaste? La Biblia dice que Él y el Padre son uno. La Biblia dice que Él conocía los secretos del Padre. Inclusive Él decía en Juan capítulo 5: lo que veo hacer a mi Padre, eso hago, y lo que escucho que Él habla, eso yo hablo. Inclusive Él dice que los que vienen del cielo hablan las cosas del cielo, los que vienen de la tierra hablan cosas de la tierra. Uy, Dios mío. Por eso es necesario gente que tenga un encuentro con Dios, gente que cuando estén pasando por la crisis puedan pararse y decir: como quiera Dios lo va a hacer. Aleluya. ¿Y por qué tú dices eso? Porque yo no vengo de esta tierra, yo vengo de arriba. ¿Cuánto alaban a Dios? Mi fe está puesta en el de arriba.
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1: ¿Tú sabes lo que es tú tener a Dios metido por dentro? Entonces te botan del trabajo y tú vas caminando por el mundo cantando con una paz. Y a alguien se le cayó el frappé y está. ¡Ah! ¡Ah! Y tú. ¿Pero por qué tú estás así? Ah, porque yo soy un milagro de vida. No porque Dios me haya sanado, no. Es que dentro de mí está el Espíritu Santo. El gozo de Jehová es mi fortaleza. La paz los dejo, mi paz los doy. No como el mundo la da. No se turbe vuestro corazón y tenga miedo. Créete en Dios también, créete en mí. En la casa de mi Padre muchas moradas hoy. Voy a ir a preparar morada para ustedes. ¿Alguien me está entendiendo aquí? Yo soy un milagro de vida. No por lo que... yo sé que lo que Dios hizo es maravilloso, seguro que sí. Pero soy un milagro de vida encargado del Espíritu Santo de Dios. ¿Alguien me está entendiendo? ¿Cuánto? Porque la Biblia habla de milagros. Yo sé que hay gente que siempre predica del paralítico, peligra de tumbar la cabeza a Goliat. Yo sé que hay gente de 20 años en el desierto y no saben de él. Porque no lees la Biblia, porque Dios siempre va a usar lo que tú lees. Tú, lo que tú sabes es lo que Dios va a usar de ti. Si tú no lees, si no te instruyes, si no oras, no puedes alimentar a nadie. Solamente van a alimentar a la multitud de aquellos que se alimentan en la intimidad. La Biblia habla de milagros. Quinto, la iglesia es una iglesia de milagros. Aquí la gente viene. ¿Cuántas personas están aquí que puedan levantar su mano al cielo? Que Dios los cambió y los transformó. Levante su mano al cielo. Vamos, vamos, levanta para que aquellos que todavía no creen miren para el lado y vean lo que Dios ha hecho. Estábamos atados, pero Cristo me libertó. Estaba preso, pero Cristo me libertó. Estaba muerto en vida, pero Cristo me dio vida. Alguien que levante las manos como señal y evidencia. Así como Moisés levantaba las manos arriba, levanta tu mano al cielo y declara que Dios lo hizo, que Dios lo hizo, que tienes evidencia del poder de Dios. Escucha bien, esto es parte de lo que estamos preparando, pero cuando Dios está con un hombre hay manifestación de Dios. Cuando yo voy a Hechos 2:22, puedes buscarlo en tu palabra, por favor, búscalo, búscalo, búscalo, lee la palabra conmigo. Hechos 2:22, varones israelitas, gracias por aquellos que me miraron así y buscaron el celular. Varones israelitas, oíd estas palabras. Escucha, lea la Biblia conmigo para que oí estas palabras. Jesús Nazareno, varón aprobado por Dios. ¿Qué dice ahí? ¿Qué dice? Aprobado. Dile que está dudado. Aprobado, aprobado. Vamos, por favor, díselo. Dice aprobado. ¿Entre vosotros con qué? ¿Con qué? ¿Con qué? ¿Con qué? Maravilla. Maravilla. ¿Con qué? Con prodigio. ¿Y con qué? Con señales. ¿Qué hizo Dios entre nosotros? ¿Por medio de quién? De él. Dile que tanto Dios lo quiere hacer contigo. Dios lo quiere hacer. Vamos, dale la mano a alguien. Dios lo quiere hacer contigo. Vamos, por favor. Déjame mirar así con esa cara. Dame a Jehová. Dios lo quiere. Ponte de pie. Dale la mano a alguien. Dile, Dios lo quiere hacer contigo. Vamos, por favor. Ayúdame. Cuánto alaban a Dios. Dale la mano a alguien. Dios lo quiere hacer contigo. Esto está bueno. Mira, escucha bien. La palabra aprobado en el griego significa alguien que está acreditado o alguien que tiene que se atestigua públicamente de que Dios está con él. Ay, gracias, gracias, gracias. Ok, hay dos tipos de iglesia. Está la iglesia que dice Dios te ama, Dios te bendiga, gloria a Dios, aleluya. Pero está la iglesia que tiene a Dios metido por dentro fuerte. Y está la iglesia que el cielo testigua, yo estoy con este hombre, yo estoy con esta mujer. Y hay gente que dice, no, yo no creo en él, yo no creo en lo que Dios está haciendo. Yo creo que Dios no fue el que lo cambió. Pero comienza Dios a hacer milagros, señales y prodigios. Y la gente comienza a sanarse, gente comienza a ser libertada. Niñas comienzan a nacer, niños comienzan a nacer, porque las mujeres se embarazan. ¿Cuánto alaban a Dios? Porque hay un Dios que está testiguando en el cielo. Yo estoy en esa iglesia, yo estoy con... ¡Ah, vaya que está conmigo! Por favor, despiértate, alaba a Jehová en esta hora. Mira esto, voy a decir esto. No fue aprobado por lo que sabía ni por la ropa. Fue aprobado por señales y milagros. No fue aprobado por una posición, porque hay gente que tiene posición, alaba, pero no pueden sanar ni un catarito. Hay gente que dice, yo tengo bachillerato, maestría y doctorado. Mira, muéstrale eso a un demonio para que tú veas cómo se ríe de ti. Lo único que puede libertar a alguien que está endemoniado es alguien que sea aprobado por el cielo. Vamos, ¿quién me está entendiendo? Y yo estoy hablando con una iglesia que está siendo aprobada por Dios. Levanta tu mano al cielo y dile, Dios, yo quiero ver esa gloria. Para ser apóstol había que tener señales. Son una de las características del apostolado. No solamente había que caminar con Jesús y haberlo visto. Inclusive los apóstoles de la palabra, desde el comienzo del ministerio de Jesús, caminaron con él. Tenían que tener evidencia de la manifestación de Dios. Por eso Pedro y Juan, aleluya, cuando recibieron el poder del Espíritu Santo, fueron al templo de la hermosa y le dijeron a un paralítico, no tengo plata ni tengo oro, pero lo que tengo... En el nombre de Jesús, levántate. Y dice la palabra que se le afirmaron los pies que estaban cansados y doblados. Este hombre se puso de pie y comenzó a danzar y comenzó a entrar al templo. Mi alma alaba a Dios para adorar a Dios. ¿Por qué? Porque había alguien que era aprobado. Dale un fuerte aplauso a Cristo. Esta señal de seguirá a los que creen. Hay que tener la evidencia de fuego. La aprobación nunca viene de los hombres. La aprobación viene de Dios y sus señales. Mira, el mismo Cristo, ven, y gloria a Dios. El mismo Cristo, los fariseos lo estaban condenando. Ahí está Juan. Mira, búscame el libro de Juan 3:1. Búscalo. Juan 3:1, búscalo, por favor. Juan 3:1. Mira lo que dice. Y había un hombre de los fariseos que se llamaba ¿cómo? Nicodemo, un principal entre los judíos. Este vino de noche y les dijo: Rabí, sabemos que tú has venido de Dios como maestro. ¿Por qué? ¿Por qué? ¿Por qué? Porque nadie puede hacer las señales que tú haces si Dios no está con él. Ay, gracias por tu entusiasmo. Gracias, gracias. Yo sé que hay una religión que te han querido predicar, que tú te sientas bien encorbatado, alaba a Dios, pero estás más muerto que el mismo diablo. Pero yo quiero ver gente con poder de Dios, gente que Dios se le meta por dentro, gente que Dios le hable en la noche, gente que Dios le hable en los sueños, gente, gloria a Dios, que tú estés pasando por la crisis y el teléfono suena y te llama y te dice: pastor, ¿qué está pasando? Y yo: ¿por qué tú me llamas? Porque Dios me está revelando ahora mismo esto. Aleluya, así te dice Dios. ¿Dónde está la iglesia que cree en el poder del Espíritu? Dios mío, ¿dónde están los vivos que levanten la mano al cielo y adoren a Dios? Marcos 16, esta señal seguirá a los que creen. ¿Qué es un milagro? Una intervención sobrenatural, imposible para los hombres, pero posible para Dios. ¡Ay! Una iglesia tradicional solo habla. La iglesia privada trae cambio. Hebreos 13:8. Dios es el mismo ayer, hoy y por los siglos. Dios no cambia, el que cambia es el hombre. Marcos 9:23. Porque todo es posible para aquellos. Marta, Marta, Marta, no te he dicho que si crees tú verás a Dios. No te he dicho que si crees, porque todo es posible para aquel que le cree. En el 2008, mientras yo estaba guiando mi carro, el Señor me entregó esta palabra y yo comencé a repetir: es tiempo de creer, es tiempo de creer, es tiempo de creer, es tiempo de creer. Y entré por las puertas de la iglesia: es tiempo de creer, es tiempo de creer, sin darme cuenta que Dios me estaba marcando el corazón con una palabra. Esa palabra es que es el lema del ministerio: es tiempo de creer, porque lo necesario para ver la gloria de Dios es creerle a Dios. Hoy yo vengo a hablar con alguien que quiero decirle: créele a Dios. Alguien está conmigo que levante su mano al cielo un momento. Hoy yo vengo a retarte. Vamos, vamos a creerle a Dios, vamos a creerle a Dios. Vamos, es que tienes que creértelo. Tienes que creer que alguien se va a sanar por medio de tu oración. Tienes que creerte que Dios te va a bendecir. Tienes que creerte que las puertas se van a abrir. Tienes que creerte que el trabajo que tú quieres, Dios te lo va a dar. Tienes que creerte que el carro que tú quieres, Dios te lo va a dar. Tienes que creerte que el hombre que te quieres casar, Dios te lo va a dar. Vamos, alguien que está aquí que levante su mano al cielo. Me decía, dile a la iglesia que tienen que creérselo, tienen que creérselo. Dile a la iglesia que dejen de limitarme, que tienen que creérselo. Una iglesia que no limita a Dios es una iglesia que cada vez que le cree a Dios, si Él lo hace, gloria a Dios, si no lo hace, gloria a Dios. Pero mi trabajo es creer, el trabajo de Dios es hacerlo. Ay, Dios mío, por favor. ¿Sabes qué dice la palabra en Marcos 11, 22, 23? Búscalo conmigo. Marcos 11, 22, 23. Jesús está bien hablando y dice: tener fe en Dios. Porque de cierto te digo que cualquiera que le diga a este monte: quítate y échate en el mar. ¿Y qué dice luego? ¿Qué dice? Vamos conmigo, conmigo. ¿Qué dice? Entonces el problema es tu duda. Mira lo que está diciendo Jesús. No lo digo yo. Si lo dijera yo, no me crea. Yo soy un igual que tú, soy mortal. Aunque soy inmortal porque Cristo vive en mí y me voy a resucitar en el día postrero. Pero está diciendo, ¿quién lo dice? ¿Quién lo dice? Dios mío, con eso, ánimo, ¿quién lo dice? Jesús. Y Jesús está enseñándole a sus discípulos, enseñándole la escuelita. Venga, vamos para la escuelita. Vamos, hay gente que no le gusta venir a la escuelita. Por eso siguen como están y no cambian. Porque son más emocionalistas que cristianos. El humanismo, emocionalismo, muchas cosas envueltas. Pero qué bueno saber que hay gente que viene a la escuelita y se sienta para que Jesús le enseñe. Entonces tengo que traer la historia de Marta y María, porque María se sentó a tomar la mejor parte, pero Marta estaba afanada y Marta estaba ¿qué? Turbada, turbación. Santiago lo dice, donde hay turbación hay obra perversa, animal y diabólica. ¿El otro está conmigo? Y Marta llega donde Jesús, le dice: Jesús, mira esta mujer, yo estoy trabajando aquí, está sentada ahí sin hacer nada, alaba a Dios. Dile que está a tu lado, hay un tiempo de servir y hay un tiempo de sentarse. A la hora de servir, hay que servir, porque si no sirve, está mal. Hay gente aquí que yo nunca lo he visto en un trabajo de iglesia. Mira, nunca lo he visto en un trabajo de la iglesia. Brillan por su ausencia. Pero vamos de camino. El mismo pago es para todos. Pero Dios va a traer retribución sobre los que sirven, porque los que sirven siempre se van a llevar canasta para su casa. Su casa va a ser bendecida. El que no sirve, no, todavía no ha conocido a Dios. Lo siento. Lo siento. Marta y María estaba. Y Marta, mira, esta mujer está sentada. Y Jesús, ¿qué dijo Jesús? Marta, afanada y turbada, tú estás. Pero María tomó la mejor parte, la cual no le será quitada. ¿Por qué? Porque también, gloria a Dios, aleluya, tú caminas conforme a tu revelación. Escucha bien, porque quiero oír el punto de no dudar de tu corazón, sino que creyese que será hecho, Dios lo hará. Dile que Dios lo va a hacer. Entonces, a veces no vemos que el monte se mueve porque tenemos duda en el corazón. Por eso Cristo, cuando llegaba a casa, inclusive la historia de Jairo, que la voy a tocar ya mismo, gloria a Dios. Cuando Jairo va caminando, porque tenemos la generación limitada. Sí, generación limitada. Eso voy a tocarlo ahora. ¿Qué está pasando? Vemos a un Jairo, principal de una sinagoga, un hombre que conoce palabras, porque esto no es cuestión de que cuánto tú conozcas y conozcas. Mira, amado, la letra mata, pero el espíritu vivifica. Hay que estudiar, seguro que sí. Porque Dios va a usar lo que tú sabes. Si tú no lees, si tú no estudias, no hay conocimiento para uno, mira, para que Dios se manifieste. Si vas a testificar de lo que Dios hizo. Pero muchas veces te vas a equivocar porque por falta de conocimiento mi pueblo perece. ¿Está conmigo? El otro, mira para acá, mira para acá, mira para acá, mira para acá. Aquí estoy, alaba Jehová. Pero Jairo, alguien que conocía Biblia, conocía Biblia. Y había una mujer con flujo de sangre, 12 años. Mira ahí, sangrado, sufriendo. Según la ley, ella era inmunda, no podía abrazar a sus hijos, no podía abrazar a sus padres, no podía abrazar a su esposo, no podía entrar a la casa del esposo porque se contaminaban. Ella estaba aparte caminando. Ella tenía una campanita. Ella tenía, Dios mío, que siento a Dios. Ella tenía una campanita y tenía una tela por encima. Y cuando esta mujer caminaba y tú ibas por el mall y de momento iba saliendo por la puerta, ella tenía que tocar la campanita para dejarte saber: soy inmunda, no te acerques. ¿Te acuerdas cuando alguien tenía COVID que todo el mundo se sacaba aparte? ¿Te acuerdas que tú costosías y la gente COVID? ¿Te acuerdas que el amigo tuyo te dio COVID? Parece que tú no eras amigo, no lo visitaste, no lo llamaste. Hay gente que su fe era que hasta por teléfono se podía contaminar. ¿Cuánto alaban a Dios? Pero esta mujer no sabía mucha Biblia, posiblemente estaba enferma. Y había un principal de la sinagoga que se acerca a Jesús y dice: Jesús, Mi hija está muriendo, mi siervo está muriendo, mi esposo está muriendo, mi esposo está muriendo, el gatito se está muriendo, ay, el perrito se está muriendo. Por favor, necesito que vaya a casa y tú lo sanes. Y Jesús estaba dispuesto, porque él siempre está dispuesto. Ellos iban caminando y esta mujer comenzó a abrirse camino entre la multitud. Y sabes que para aquellos que no conozcan, pues no vengo a hablar de eso, pero es necesario que lo hable. Esta acción fue una acción de vida o de muerte. Si la cogían en el intento, la mataban. Pero sabes que ella sabía y tenía fe que si tan solo tocare el borde de su manto, ella se iba a sanar. Alguien tendrá fe, gloria a Dios, que le quede una oportunidad. Alguien tendrá fe, aunque le quede poca fuerza. Alguien le tendrá fe, aunque la última que quede sea la puerta que queda, la última puerta. Pues sabes que gloria de esta mujer, le creía a Dios, tocó el borde del manto y fue sanada. Y ahora Jairo, yo imagino Jairo diciendo, me robaron el milagro. Y Dios le dijo, tranquilo Jairo, que lo que es tuyo nadie te lo quita, a menos que tú no hagas lo que tienes que hacer. Ok. De momento Jairo va con Jesús caminando y de momento viene uno de mala noticia. Los chismosos, los negativos, los apaga fe. Mira para el lado, a ver si ve a alguien. Mira para el lado ahora. Y disimula. Carlos me miró a mí, yo dije, válgame Dios. Jairo va con Jesús. Y yo me vino a Jairo en su mente diciendo, voy por buen camino. El milagro llegó a mi casa. Voy con el dueño del milagro. Y cortó la vaca a Dios. Y de momento llega el apagafuego. No moleste más al maestro. Se murió. No moleste más al maestro. Se murió. Deja de estar clamando, deja de estar orando, Dios no lo puede hacer. Deja de estar esperando, Dios no lo puede hacer. A ese hombre Dios no lo puede cambiar. A esa mujer Dios no la puede cambiar. Aleluya, ¿sabes qué? Solo apaga fe. Una generación limitada. Porque yo, aleluya, en estos días Dios me decía, hay gente que tiene fe que Dios los puede sanar, pero no tienen fe que Dios los puede resucitar. Y el Dios que yo predico resucita y también sana. ¿Cuánto alaban a Dios? Alguien que lo conozca, que levante su mano al cielo y adora a Dios, si no dudar de tu corazón. Si no dudara de tu corazón, si creyese que Jesús es capaz de hacerlo, Jesús lo va a hacer. Escucha bien. Aleluya. Tú caminas conforme a tu revelación. Y ahí vamos al camino que tenemos. Pastor, ¿qué significa eso? Ejemplo de esto. Yo cogí este texto para explicar esto. Génesis 1, 11, 12. Lo puedes buscar conmigo. Por si acaso, para aquellos que no estudian la Biblia, Génesis es bien difícil conseguir. Es el primer libro de la palabra. Génesis significa principio. En tu principio Dios te va a hablar. En tu principio Dios te va a formar. En tu principio Dios te va a crear. En tu principio Dios te va a entregar promesas. Pero en tu éxodo Dios la va a hacer real. Dios la va a cumplir. Alguien que diga amén. Siempre hay un Génesis, pero también vino un éxodo sobre esta vida. Vamos, por favor. Génesis capítulo 1, 11 y 2. ¿Dónde están los vivos? Es que Rey me está mirando así. Yo digo, Dios mío. Iba a cantar, pero no. Después dijo, produzca la tierra hierba verde. ¿Qué produjo la tierra? ¿Hierba qué? No seca. No, dile que está todo, no seca. Porque lo seca, lo seco habla de que falta agua. ¿Y tu fe cómo está? ¿Sabes lo que más me gusta? Que cuando Jesús sienta a la gente en el desierto para multiplicar los panes y los peces, los sentó sobre hierba verde. Y la hierba verde es tipo de promesa de Dios. La hierba verde es tipo de palabra de Dios. En otras palabras, en tu desierto siempre hay una palabra que te va a sostener. En tu desierto siempre hay una promesa que te va a sostener. Yo no vengo a hablar con la iglesia que limita a Dios. Yo vengo a hablar con la iglesia que es como David, que dijo, Padre, acuérdate la palabra dada a tu siervo en la cual tú me has hecho esperar. Si tú tienes una fe inquebrantable, la fe inquebrantable habla de alguien que sabe esperar en Dios. De estos hebreos que aunque pasaron años en cautiverio con Egipto, ellos oraban y le decían a Dios, yo yo me acuerdo que tú le hablaste a Jacob, yo me acuerdo que tú le hablaste a Isaac, yo me acuerdo que tú le hablaste a Abraham, tú hablaste promesa, ¿cuándo llegará el momento de esa promesa? Y la palabra dice que se acordó Dios de su pueblo y envió un libertador llamado Moisés. Yo vengo a decirle a alguien que Dios no se ha olvidado de ti, por favor. Dios no se olvida de las promesas que te dio. Levanta tu mano al cielo, porque la fe inquebrantable es alguien que sabe esperar en Dios.
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1: Semilla, el árbol de fruto que dé, Dios mío, que dé fruto según su qué, Dios mío. Por eso es que Dios tiene misericordia. Esos son ejemplos de misericordia. Que su semilla esté en él sobre la tierra, y fue así. Y produjo pues la tierra que hierba verde, hierba que da semilla según su naturaleza, según su qué, árbol que da fruto cuya semilla esté en él según su qué, género. Y Dios vio que era bueno. ¿Por qué, pastor, está eso? Porque tu fruto delata al árbol que tú. Gracias. Lo voy a repetir por acá. Porque tu fruto delata al árbol que tú eres. Yo me acuerdo en la escuela. Yo estaba en quinto grado, sexto grado, que es sexto grado. Y había un muchacho que, tacho, vamos a hacer el equipo de baloncesto. Yo siempre jugaba, siempre hacía todos los equipos. Y de momento yo me gustaba competir, ustedes me conocen. Y aquel muchacho llegó con unos pantalones Jordan, camisa Jordan, tenis Jordan, media Jordan, la bandita aquí. Y yo dije, ese es el duro, a ese es que vamos a ese, con ese es que. Y yo me preparé mentalmente. Y cuando le dieron la voz, el muchacho llegó con un front, o sea, llegó con un front así. ¿Sabe que el cristiano frontú, verdad? Hay cristianos que se creen los más espirituales, muchachos, pero no, ven al demonio y salen corriendo. Ustedes me entendieron, ¿verdad? Y de momento llegó así, y cuando cogió la bola no se veía ni trivial. Yo dije, ay, bendito. Luego más adelante, ¿te acuerdas, Tomás? Allá en la Barreto hicieron la competencia de pulseo. Y yo estaba allá con hermano Álvaro Herrera, que Dios lo bendiga, que era campeón de pulseo, competencia de pulseo en las playas y todas esas cosas. Usted, el que lo conoce, sabe. Y yo, pues, conocía todo y nosotros pulseamos. Y de momento, cuando vine a competencia de pulseo, el mismo muchacho con un fronte. Y la cuestión fue que estaba la competencia y en la final, luego de una competencia brusca, de semana, me tocó en la final con él. Y yo decía, pues este tipo está duro porque tiene un fronte terrible. Y me acuerdo que fuimos allá y a la competencia y yo me puse mentalmente, este lo voy a acabar. Y de momento cuando una, dos y tres, ¡pum! Ay, bendito Dios mío. Porque hay gente que son así. Hay gente que siempre están hablando, pero son como la nube. Vienen sin aguacero. ¿Cuánto alaban a Dios? La Biblia habla de esas nubes que no tienen agua. Pero nosotros somos nubes que tenemos agua. Somos nubes que cargamos bendición. Levanta tus manos y alaba al Señor. ¿Qué está produciendo nuestra fe? ¿Qué estamos produciendo? ¿Cuánto alaban a Dios? Yo no sé ni cuánto llevo yo aquí. Y Dios me decía esta semana. Gente que son sanos en público, pero dormido en el secreto. Si yo termino aquí, yo tengo ahí hasta 4 días para predicar ahí. Siento a Dios. Pastor, explícame eso. Bueno, primera de Samuel, un ejemplo. Estaba Elí y los hijos de Elí. ¿Quién era Elí, los hijos de Elí? Los sacerdotes. Y yo imagino que cuando los hijos de Elí y Elí los veía, la gente decía, hay un hombre de Dios ahí. Hacho, él llegó en Nabanao al culto hoy, como Rubén, así lindo. Está buscando novia Rubén. ¿Cuánto crees que Dios lo va a sorprender? Aunque él diga que no, Dios lo va a sorprender, Dios lo va a sorprender, Dios lo va a sorprender. Pero ¿de qué tú te ríes si tú a mí estás igual? Alaba ahora, gente, ríase. Papá, te van a robar el milagro, eso que se están riendo. Estamos orando por eso. Porque cuando estemos listos, Dios está listo. Yo me entiendo. Ahí están los hijos de Eli. La gente lo veía y decía: tacho, ese hombre lo que tiene fuego. Ese hombre, tacho, mira, mira el traje que tiene, las piedras. Las piedras en su pecho. Mira lo que dice en su cabeza: santidad Jehová.
2: ¡Wow!
1: Tiene un gorro que dice santidad.
0: Gloria al Dios que vive para siempre. Amado amigo que me escuchas, si este mensaje ha sido de bendición para tu vida y quieres aceptar al Señor Jesucristo como tu único y exclusivo Salvador, repite conmigo la oración. Señor Jesús, en esta hora vengo a ti, te acepto, te recibo como mi único y exclusivo Salvador. Te pido que escribas mi nombre en el libro de la vida. Me arrepiento de todos mis pecados y te pido que me ayudes a servirte todos los días hasta que tú vengas. En el nombre de Jesús, amén. Ahora vamos a orar por las peticiones enviadas por nuestros hermanos y amigos.
3: Padre, en el nombre poderoso de Jesús, en esta preciosa y linda noche, Dios amado, venimos, Señor, delante de tu presencia, presentándote, Dios amado, estas peticiones, Dios amado. Señor, tú conoces, Dios mío, la necesidad, Dios amado, que hay en medio del pueblo. Señor, por salud física, mental, Dios mío, por liberación, Padre amado, por salud, Dios mío, por trabajo, Dios amado. Sabemos, Dios mío, que tú tienes el control de sobre todas las cosas, pero clamamos a ti en esta noche, Padre amado, para que tú hagas cosas grandes, Dios mío, en medio, Dios amado, de esta generación, papito, sabiendo, Dios amado, y reconociendo, Padre amado, que tú lo vas a hacer y que tuya, Señor, será toda la gloria y toda la honra en el nombre poderoso de Jesús. Señor, te damos gracias en esta hora. Amén y gracias.
0: Gracias al Señor por nuestro hermano Ismael, y te invitamos a nuestra iglesia, si no tienes donde congregarte, Iglesia Pentecostal de Jesucristo, Misión Internacional, ubicada en el barrio Cerrillos del pueblo de Cabo Rojo. Puedes buscarnos a través de Google Maps. Este quien te saluda, a tu hermano en Cristo Saturnino Vélez, a nombre de nuestros pastores Michel Gutiérrez Bosque, Natalie Sedapi. Y te invitamos a que si no tienes donde congregarte, puedes visitarnos y va a haber un grupo de hermanos que te van a recibir con los brazos abiertos. Un grupo de ujieres excelente, a cargo de nuestro hermano Jorge Rivera. Jorge, Dios te bendiga, un saludo. Y a todo el cuerpo de diáconos y hermanos en nuestra iglesia. 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Recuerda que estamos todos los lunes de 6 a 7 p.m. No se te olvide, va a ser de edificación para tu vida, y para nosotros es un gran placer siempre atender tu llamada y dirigirnos ante ustedes por la gracia de el Señor Jesucristo, que es el que nos sostiene, que es el que nos guía y nos ayuda a seguir hacia adelante. Todavía estás a tiempo, si no has conocido al Señor Jesucristo como tu Salvador. Mira, hoy, como dice la palabra, hoy es el día aceptable. Hoy es el día aceptable. Te invitamos a que nos escuches nuevamente este próximo lunes de 6 a 7 p.m. en este programa Es Tiempo de Creer, en la cual vamos a tener otro mensaje de que sabemos que va a ser de bendición a tu vida, porque el Señor está a las puertas, hermano. No te descuides, el Señor está a las puertas y verdaderamente no lo dejes para mañana. Nos despedimos de este programa gracias a nuestro hermano Ismael y a cada hermano y amigo por su sintonía. Hasta el próximo lunes en este tu programa Es Tiempo de Creer. Dios te bendiga.
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Así que mi gente, compartiendo como siempre la mejor música contigo por aquí por 106.1 Renacer. Mientras más tú la escuchas, por supuesto, más te fascina porque te llevamos lo mejor que es el amor de Cristo.

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Como te dice la canción, te digo yo, cuéntaselo todo a Dios. Bueno, mi gente, este es para ti, 106.1 Renacer. Aquí es donde Dios tuve la música. Viven lunes en la noche. Sandy te acompaña, te recuerdo a las 8, el tremendo programa La Débora, por aquí por el 106.1 de tu radio.

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2: Muy buenas noches. Buenas noches, saludos y bendiciones. Esta que le habla su pastora Lizeth Blas, pastora de la Iglesia Elohim en Aguada, en el Barrio Naranjo. Muy buenas noches a todas esas personas lindas que nos están sintonizando, todas esas personas lindas que nos están escuchando en esta preciosa noche del Señor. Ya estamos aquí desde Renacer 106.1 FM. Estamos aquí para orar por ti. Te puedes comunicar con nosotros, ya hay personal disponible en nuestra cabina telefónica. Se encuentra por allí Mara, se encuentra también Virginia. Así que ya puedes comenzar a llamarnos, ya puedes comenzar a comunicarte con nosotros. Nos puedes dejar por ahí también en los comentarios, las personas que nos están viendo.